0: Después de escuchar este clásico, es momento de una pausa y ya volvemos con más Zona de Amor.
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0: Y de esta forma, finalizamos el programa de hoy.
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0: La invitación queda para que prontamente nos reunamos y nos encontremos en este espacio de descanso y desconexión.
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1: Son las 9:44.

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1: Son las 10:07.
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1: Son las 10 y 29 minutos.
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1: Son las 10 y 29 minutos.
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1: Son las 10:34.
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0: Son las 10 y 52 minutos.
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1: Son las 10 y 56 minutos.
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1: Son las 11 y 2 minutos.
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1: Son las 11 y 2 minutos.

0: en colaboración con Stani. Dice, siempre nos faltaron 5 pa'l peso. 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
2: Son las 11:09.
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1: Son las 11:21.
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0: Agradecido de todas las personas que nos dan esa oportunidad de estar con ustedes diariamente en este programa de la medicina tradicional chamánica. Hoy acá, desde Futrono, jueves 8 de este mes de octubre, saludando, llenando de fe, de esperanza, de renovación a cuanta personita que lo necesitar. Queremos que ayudes su vida a encontrar claridad. Hoy nosotros los acompañar para hablar de lo que muchos vivir en silencio. De pronto el amor que se complicar, el trabajo que no avanzar, la calma que se perder. Y si usted quiere conversar con nosotros, ya saber todos los días, estar prestos, preparados para fortalecer el momento de las personas que lo necesitar. 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Todos los días estamos prestos, preparados para tratar de fortalecer el momento, ayudarles a encontrar respuestas, como la cantidad de personas que se han sanado. 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Amigos de Linares, donde estaremos pasado mañana, sábado 10, atendiendo como siempre en Linares, calle Sotomayor 497. Saludar a mis amigos de Longaví, de San Carlos, de Parral. 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También felices y contentos con cuántas personas nos hayan notado llamando de Concepción, de Valdivia, de sus alrededores, de Los Ángeles. 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

0: todos los días estar siempre prestos, preparados, ayudando en el día a día de las personas que lo necesitan. Ahí estamos ayudando, fortalecidos en vida con la fuerza del Espíritu. Ya saber, hoy jueves 8 de este mes de octubre, que haber comenzado acá desde Futrono atendiendo la consulta personal y privada. Agradecidos de cuánta personita que lo necesitar, de cuánta personita que está pasando por penas, por los sufrimientos, agobiados, tristes, llenos de dudas. Ahí estamos nosotros, los chamanes médicos ancestrales. Vamos prontamente con las llamadas, más bien con los WhatsApp. El primer WhatsApp venir de Huepil. Amigos de Huepil, ya saber, la próxima visita, no, la primera visita, el miércoles 14 de este mes de octubre, estaremos en Huepil por primera vez atendiendo la consulta personal y privada. El WhatsApp venir del teléfono terminado en 1421 y dice doña Esperanza que en su casa se le dañan los electrodomésticos uno tras otro y ya no saber qué hacer. A ver, poner cuidado, doña Esperanza. Cuando una sola cosa se puede dañar, pues es una la casualidad. Pero cuando se repite, ahí es donde usted tiene que prestarle atención a lo que está pasando en su casa. Nosotros le haber hecho el estudio, pero no nos haber marcado una situación de daño. Entonces, lo más lógico y lo más normal es que poder ser que el tema eléctrico puede estar funcionando mal. Una subida de la electricidad puede dañar los electrodomésticos, porque no hay daño, no hay energías atacantes, no hay brujería, no hay malos vecinos, porque usted también nos escribe que estaba pensando que eso era porque le estaba yendo mal en el amor, en el trabajo, en el dinero. Tampoco hay que nos haya marcado un daño en usted. Si usted le está yendo mal en el dinero, revisar sus finanzas. Si en el amor está mal, revise si usted de pronto por lo temperamental hace que sus mismas relaciones se dañen. Si en el trabajo también está un poco mal, revise qué es lo que está haciendo de pronto el mal genio, de pronto las rabietas hacen que su energía también haga daño sobre el entorno donde usted trabaja. Hay que analizarnos nosotros los mismos para ver qué está pasando en su vida o en nuestra vida y tratar de evolucionar. Por eso yo siempre les decir que hay que hacer a veces examen de conciencia para saber qué estar haciendo bien o qué estar haciendo mal en la vida y tratar, volver a repetir, de mejorar. Entonces, doña Esperanza, no hay daño en su casa, en su vida, pero sí es necesario que revise qué es lo que está pasando. Y sin querer visitarnos, estaremos en Huepil, ya saber, por primera vez el miércoles 14 de este mes de octubre.
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0: Étale, guaita, ya jueves 8 de este mes de octubre, que haber comenzado a saludar a tanta personita acá que nos está escribiendo desde Futrono, ayudando, fortaleciendo el día a día de las personas que lo necesitan. Agradecer a todas las personas que nos llamaron de diferentes partes, Concepción, Valdivia, amigos de Temuco, amigos que nos escribir de Los Ángeles, de Curicó, de Teno, de tantas las partes, un abrazo en distancia. Ya saber, personas que me están escribiendo de Linares, este sábado nuevamente con ustedes, ahí mismo atendiendo consulta personal y privada. 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Repetir acá desde Futrono, desde 9 de mañana hasta las 17 horas, pero ya vamos prontamente, porque saber que el tiempo en la radio es cero. La persona que está con nosotros, hola.
2: ¿Aló?
0: Bienvenido a nuestro programa, ¿y cómo está?
2: Bien, te escucho muy poquito.
0: Ah, me escucha muy poquito, debe ser por el ruido del teléfono.
2: Sí, muy despacito.
0: Ah, muy despacito. Entonces que le bajen un poco a la radio y pegue más el teléfono a su cabecita. ¿Listo?
2: Sí, hermano.
0: ¿Y cuánto hace que no se escucha?
2: Llevo como una semana.
0: Una semana. Puta, le aguanta. Recién, ay, gracias a Dios que llega nuestra sintonía. ¿Y qué fue lo que más le gustó?
2: todo lo bien que hace por la gente, por los que van a la consulta.
0: Siempre tratando de hacerlo mejor con la ayuda de Dios, gracias a Dios.
2: Yo he quedado asombrado con todos los bienes que hacen ustedes.
0: Ya casi 31 años demostrando conocimiento y sabiduría. Y lógicamente, como siempre lo decir, con la ayuda de Dios y nuestros secretos ancestrales.
2: Sí, hermano. A ver, por mi hijo, hermano.
0: Bueno, entonces deme la fecha de nacimiento de su hijo.
2: Él es nacido el 19 de abril de 1985.
0: 19 de abril de 1985. A ver, como siempre lo digo, concéntrese, pensando en lo que quiere saber mientras tira los huesitos y las caracolas, a ver qué está pasando en tu vida. ¡Ira! Tramante, tramante, callamán. Con Toyonoira, Telereta, Telereta, Mapatalanta, Manitú. Chango. Quítale, guaita. A ver, tened mucho cuidado porque este huesito junto a la caracola me va a quedar muy amontonado. Y eso significa que esta persona está muy mal.
2: Sí, hermano.
0: Este huesito me marca como rabia, como rebeldía. Estoy viendo como una persona muy insolente, como muy como grosera, como garabatera y como perdido.
2: Sí, yo quiero saber que eso tiene algún daño.
0: Tranquilo, estamos viendo qué nos marcan los huesitos y las caracolas. Están viendo que su hijo últimamente no está durmiendo bien, se sobresalta por todo, como rabioso, y vuelvo y le repito, como enojón. Usted trata de hablarle y no le pone ni cuidado.
2: Sí, hermano.
0: Y este otro huesito junto a la caracola me marcan malas personas a su alrededor. Yo diría que malos amigos.
2: Ya, hermano.
0: Incluso estar viendo situaciones muy alteradas al sistema nervioso central. Y veo una persona que no lleva ninguna cosa buena.
2: Sí.
0: Veo desafortunadamente estar viendo como un vicio, puede ser alcoholismo, drogadicción. Tenga cuidado con eso.
2: Yeah.
0: Y demás veo, a ver, esto que me está marcando como con complicación, veo como una tabla oscura y eso significa que algo que le hicieron, pero desafortunadamente se lo hicieron a usted y está recayendo en su hijo.
2: ¿Y eso quién lo hizo, hermano?
0: Es una mujer que no le conviene.
2: ¿Y eso se puede sacar, hermano?
0: Pues primeramente con la ayuda de Dios podemos ayudarlo y tratar de sacarle esa porquería y que con un buen tratamiento alejarlo de pronto de las drogas, del alcohol.
2: Claro, pero él no tiene daño, entonces el daño me lo hicieron a mí.
0: Lo que pasa es que el daño se lo hicieron a usted y está recayendo es en él.
2: Ya, hermano.
0: Desgraciadamente por eso son esos cambios tan fuertes en su hijo y no solo por la porquería que le hicieron, sino también porque está entrando en la drogadicción, en el alcoholismo, que puede ser mucho más peligroso que un daño.
2: Entonces el daño tendrían que sacármelo a mí y yo personalmente allá.
0: ¡Claro! Lo espero con su hijo o si no puede venir me traer una foto de...
2: Hermano, ¿le puedo hacer otra cosa?
0: Sí, claro, pregunte.
2: De mi hermano, mi hermano Leandro, él es nacido el 10 de abril.
0: ¿10 de abril? ¿De qué año?
2: De 1942.
0: 1942.
2: Sí, hermano.
0: A ver, cuidado con su hermano porque me marcar varias cosas y por lógicamente por la edad a su salud cada día de mal en peor.
2: Sí, hermano.
0: Y me está marcando que ser un hombre de lucha, de esfuerzo, debe ser un hombre de campo.
2: Sí, hermano.
0: Este huesito me marca las piernas, la cintura, los huesos, la cabeza, está durmiendo mal, mejor dicho. Cuando venga, tráigamelo a él. Y si no puede venir, pues por su enfermedad, por sus problemas y dolencias, pues me trae la orina en ayunas.
2: ¿Él tiene algún daño, hermano?
0: Veo energías muy atacantes a la salud. Y me toca ver por qué hay tantas dificultades y problemas. Y veo como la casa muy cargada.
2: Ya, hermano.
0: Necesito que me haga el favor, llame cuanto antes y separe la hora.
2: Ya, hermano.
0: ¿Listo?
2: Sí, hermano.
0: Hermano mío, ¿tiene mi teléfono?
2: Sí, hermano.
0: 981-86-6528. Le repito, 981-86-6528.
2: Ya, hermano. Muchas gracias, hermano.
0: ¿Listo? Abrazos y muchas Bendiciones.
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ya saber todos mis amigos que me escribir, que me llamar de Huépil por primera vez con ustedes el miércoles 14 de este mes de octubre y en Cabrero el jueves 15 atendiendo la consulta personal y privada en Cabrero. En Huépil y en Cabrero por primera vez atendiendo, por eso la gente nos está esperando, nos está llamando, porque estaremos con ustedes próximamente atendiendo la consulta personal y privada. La otra semana, miércoles 14 en Huépil, jueves 15 en Cabrero. Abrazos en distancia, mis queridos amigos, los esperar mañana en Victoria. 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Abrazos en distancia, como decir, y Dios, manito, me lo llenar de muchas bendiciones.

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1: Son las 8:20.

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1: Son las 8:43.
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1: Son las 9:05.
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1: Son las 9:05.
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1: Damos a conocer valores promedio obtenidos en base a los 5 primeros precios en la subasta pública del día 30 de septiembre de este año en el recinto de remates FEGOSA, Puerto Montt, Mercado Ganadero. Novillos gordos, 2.888 pesos. Novillos para engorda, 3.066 pesos. Terneros, 3.736 pesos. Terneras, 3.077 pesos. Vacas para engorda, 2.118 pesos. Vacas gordas, 2.336 pesos. Vaquillas gordas, 2.736 pesos. Vaquillas, 2.942 pesos. Bueyes, 2.420 pesos. Toros, 2.616 pesos.
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0: deben preparar la mochila. Parecen situaciones cotidianas, pero también son aprendizajes. Porque convivir no es simplemente no pelear. Es escuchar cuando alguien piensa distinto, expresar el enojo sin dañar, respetar límites, reconocer errores y buscar soluciones. 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En cambio, decir «estoy molesto, pero conversemos» enseña que podemos mantener el respeto incluso en momentos difíciles. No necesitamos hogares sin desacuerdos, sino hogares donde aprendamos a resolverlos. Porque muchas veces, la primera sala de clases para aprender a convivir es nuestro propio hogar. 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

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Buen día, 9 y 20, 8 de la mañana, perdón, 9 de la mañana con 20 minutos, 8 de octubre. Ay, sí, todavía estamos medio dormidos. Sí, 8 de octubre. Atención, porque hoy día tormenta eléctrica, lo mismo que el día de ayer, desde las 16 horas aproximadamente, una tormenta que va a durar como 2 horas. Esto se va a repetir, al igual que el día de ayer. Prestar mucha atención porque no vamos a tener lluvia hasta las 4 de la tarde aproximadamente, que va a llegar con tormenta eléctrica. Así que a prepararse. Las 9 con 21 minutos, jornada de día, ya jueves 8 de octubre, día en que estamos saludando a quienes están de cumpleaños, a quienes celebran alguna fecha especial, pero también a quienes hoy están de onomástico. Así que para todos quienes hoy, ¿no es cierto?, llevan por nombre Begoña, muchas felicidades para todos ellos en este día especial.

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7: Los humedales son ecosistemas vitales para muchas especies de aves, proporcionándoles sitios de anidación, alimentación y descanso, especialmente durante las migraciones. El pidén lo podemos encontrar desde la región de Atacama hasta Aysén. Mide entre 38 a 40 centímetros de largo. Desde la nuca a las coberteras, así como también su cola, son de color pardo oliváceo. La cara, cuello, pecho y abdomen son de color gris ceniciento. Su pico es largo y algo curvado con rojo en la base, azulado en el medio y verdoso en el extremo. Las patas son rojas en la época reproductiva y verdosas durante el resto del año. sus ojos son rojos. Otra ave que encuentras en el humedal Coyilelfu es el diucón, que mide 21 centímetros y cuya cabeza, cuello y dorso es de color gris oscuro, cola gris clara con bordes blancos, garganta y abdomen blanquecinos, pico y patas negras, además de ojos rojos. Los ejemplares juveniles son parduzcos y tienen ojos pardos. Su época reproductiva es en los meses de diciembre-enero en la zona sur. Ponen generalmente 3 huevos.
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Fanny Lu junto a nosotros, llorar es una locura, vive la vida, ¿cómo es? Acéptala como es, dice 9:44 anoche llegó el presidente José Antonio Kast hasta la región de Los Ríos, fue recibido por la delegada de la región Vicky Carrasco, se espera que hoy jueves el mandatario sostenga una importante actividad en la región que es el Encuentro Empresarial E-Sur 2026, viene a esa actividad solamente y luego se devuelve a Santiago. Llegó ayer por la noche, ya, y ya como un cuarto para las 10 de la noche al aeropuerto de Pichoy, y ahí fue recibido por la delegada presidencial. Son las 9:45, 9:45, ya estamos junto a Nueva Selecta. 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

0: ¿Es usted adulto mayor? 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La Municipalidad de Los Lagos invita a personas mayores de 60 años o más de la Comuna de Los Lagos que cuenten con algún emprendimiento y quieran participar en esta Expo de Personas Mayores. ¿Cuándo se va a hacer? El 14 y el 15 de octubre en la Plaza de Cívica. Dale con que es la Plaza de Armas. A pegar en las orejas. Plaza Cívica o Ciudadana de Los Lagos. ¿A quiénes o quiénes pueden participar? Personas mayores de 60 años que desarrollen algún tipo de emprendimiento, por ejemplo, artesanía, tejidos, alimentos, hortalizas, plantas, entre otros, podrían ser otros, ¿ya? Para mayor información o inscripción, en la Oficina del Adulto Mayor, ¿ya? Dideco, ubicado en la calle Caupolicán número 138. Esto es cerquita al terminal, ya, no es que esté cerca de la municipalidad, la calle Caupolicán está cerca al terminal, donde al ladito de la barraca Larcón, ya, de la Conductor Núñez, por ahí, ya, esa para como, para que ustedes tengan una, un punto de, como de referencia. Entonces está Expo de Adultos Mayores. Si usted quiere participar, tiene más de 60 años, tiene un emprendimiento, participe, claro, aproveche de mostrar sus productos. Son las 9 de la mañana con 55 minutos, 9 con 55 minutos, ya estamos junto a Super Lynch, tu super supermercado. 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
5: La Dirección Regional del Trabajo confirmó la aplicación de multas a la empresa contratista involucrada en las denuncias de una decena de trabajadores que presentaban servicios en la construcción del nuevo Hospital Laguino, quienes acusan el no pago de remuneraciones y cotizaciones previsionales tras el abandono de las faenas por parte de esta firma. Según informó el director regional subrogante del trabajo, Claudio Aguilar, las sanciones fueron cursadas debido a que la empresa no compareció a las instancias de conciliación convocadas por el organismo fiscalizador.
6: Nosotros notificamos a la empresa, que en este caso es KMA SPA, para que comparezca a los comparendos de conciliación en la Inspección Provincial del Trabajo de Valdivia. No obstante, en ninguno de los casos donde se activaron los reclamos, la empresa compareció. Y eso implicó que nosotros como Dirección del Trabajo tengamos que cursar en cada uno de los procedimientos la multa de no comparecer a la empresa. Y es de 1,11 ingresos mínimos mensuales respecto de cada uno de los procedimientos.
5: Ante esta situación, los trabajadores afectados quedaron en condiciones de iniciar acciones judiciales que correspondan para exigir el cumplimiento de sus derechos. Asimismo, desde la Seremi del MOP de Los Ríos se indicó que la situación será abordada considerando las disposiciones de la ley de subcontratación, con el propósito de establecer responsabilidades frente a los incumplimientos denunciados. Importante es recordar que estos trabajadores, una decena de ellos en realidad, acudieron a la Inspección del Trabajo luego de denunciar remuneraciones y cotizaciones impagas correspondientes al mes de septiembre. A estas situaciones se sumarían compromisos económicos pendientes con prestadores de servicios de alimentación, alojamiento y prevención de riesgos, antecedentes que deben ser esclarecidos por las instancias competentes. El caso mantiene la preocupación no solo por la situación laboral de estos afectados, sino porque además se maneja información de que la empresa contratista que abandonó las obras habría presentado boletas falsas para licitar los trabajos.
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0: Relatos de un pueblo con historia.
1: Un territorio con miles de años de historia. Antes de que existieran las calles, las plazas, las casas y los caminos que hoy conocemos como parte de Mariquina, ese territorio ya tenía una larga historia. Las evidencias arqueológicas muestran que la presencia humana en la zona se remonta a miles de años. Uno de los sitios más antiguos registrados es Chanchán. En el sector costero, queda cuenta de una ocupación humana de aproximadamente 5.000 años. Pero la historia no termina allí. Otros sitios arqueológicos como Puile, Santa María y Puringue Pobre permiten reconocer la presencia de comunidades mapuches, huilliches y lafkenche que habitaron distintos sectores del valle y del litoral. Estos vestigios nos hablan de una relación profunda con los ríos, los bosques, los campos y el mar. Por eso, cuando hablamos de patrimonio en Mariquina, no hablamos solamente de edificios antiguos, también hablamos de lugares donde vivieron quienes estuvieron antes que nosotros, de sus conocimientos, de sus formas de habitar y de la relación que establecieron con el territorio. La historia de Mariquina comenzó mucho antes de la ciudad que conocemos hoy. Sus primeras páginas están escritas en el paisaje, en los sitios arqueológicos y en la memoria de un territorio que continúa contando su historia.
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Muy amable, muchas gracias. Iba a hablar y se me cayó el micrófono. Se soltó, pero ahí lo arreglaron. Muchas gracias. Ahí estamos. Sí, cosas que pasan. Estamos en vivo, las 10 con 16 minutos. Estábamos junto. Entré a mi pago sin golpear con Soledad, la Argentina. 10 con 16 minutos. Vamos a revisar el pronóstico del tiempo, ¿le parece? Porque vemos sol. Aproveche este solcito porque eso es las 5 de la tarde, 4 de la tarde yo diría, porque ayer estaba pronosticada la tormenta y la lluvia a las 5 de la tarde, pero yo andaba.

Mientras eso no suceda, va a haber solcito en esta jornada con una máxima de 20 grados. Bien agradable el día, ¿cierto? Sí. Mañana la máxima será también de 20 grados, una mínima de 8. Lluvia desde las 5 de la tarde, sin tormenta. En la mañana, sol. El día sábado no hay lluvia, máxima de 19 grados. Domingo, máxima de 20 grados el domingo, una mínima de 8, solcito para el domingo y buena temperatura, 20 grados. 19 el sábado, 20 el domingo y el lunes, lluvia desde las 6 de la tarde en adelante, el feriado, el 12 de octubre, el lunes, desde las 6. Así que en el día usted igual puede hacer algunas cosillas. El martes llueve en la tarde, miércoles de la próxima semana, solo en la madrugada. Desde el jueves de la próxima semana en adelante van a haber temperaturas de 20, 21, 20, 22, 26, 27, el 20 de octubre. Empieza a llegar la primavera ya de plano. No hay lluvia desde el jueves de la próxima semana en adelante. Muchos días de sol vamos a tener. A prepararse. Son las 10:18, 10 de la mañana, 18 minutos. Recuerde que hay un taller de marketing digital para que usted aprenda sobre herramientas digitales para su negocio, redes sociales para atraer clientes, estrategias de marketing digital y ventas online. Organiza la Oficina de la Mujer y Familia, ya el programa Mujeres Jefas de Hogar, la UMIL Municipal de la Ilustre Municipalidad de Los Lagos. ¿Cuándo se va a hacer? Viernes 9 de octubre a las 10 de la mañana en el Salón de Reuniones de la UMIL. Taller de marketing digital, así que todas invitadas a participar. 10 de la mañana con 19 minutos, ya estamos junto a la invitación también que hace Total Mac para su primer aniversario, esta gran feria de herramientas que se va a realizar el viernes 23 de octubre, entre la 1 de la tarde y las 5, ¿ya? 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Esa es la invitación que tenemos para nuestros auditores cuando son las 10 de la mañana con 20 minutos.

10:27, amenazó con quemar la casa, agredió a su conviviente y terminó en prisión preventiva. La Corte de Apelaciones de Valdivia decretó la prisión preventiva de un hombre imputado por agredir y amenazar a su conviviente, posteriormente provocar un incendio al interior de su domicilio, hechos ocurridos el pasado 25 de septiembre en el sector de Cóculé, comuna de La Unión. De acuerdo con los antecedentes expuestos por la Fiscalía, el imputado habría amenazado a la víctima con quemar la vivienda y le advirtió que se arrepentiría si contaba lo ocurrido. Además, le arrojó su teléfono celular al suelo, provocando su destrucción, y la golpeó en el rostro, causándole lesiones. Posteriormente, cuando no habían moradores en el inmueble, el imputado habría iniciado un incendio en las cortinas de la vivienda. Las llamas se propagaron hacia parte de la estructura del mueble, televisor y otros enseres. Según la Fiscalía, también realizó una acción similar en el domicilio, del dormitorio de la víctima, donde el fuego alcanzó las paredes. Inicialmente, el juzgado de garantía de La Unión habría rechazado la solicitud de prisión preventiva y decretado otras medidas cautelares. Ante esta resolución, la Fiscalía apeló ante la Corte de Apelaciones de Valdivia. El Tribunal de Alzada acogió el recurso y decretó la prisión preventiva, considerando que la libertad de este imputado constituye un peligro para la seguridad de la víctima y de la sociedad. Claramente es un peligro, imagínese. Amenazas de muerte, provocar un incendio en la vivienda, golpes, o sea, ¿cómo no iba a ser un peligro para la sociedad y para la propia víctima? 10:28, queremos recordarle que mañana hay un operativo de difusión en la posta El Salto. Han estado en el SECOF de Antilwe, en el SECOF también de Folilco, ya. Y estoy hablando del Centro de las Mujeres de los Lagos, etapa 2, que está reafirmando su compromiso con la comunidad. Están realizando durante el mes de octubre una serie de instancias que tienen como objetivo principal promover la prevención de la violencia de género y, en caso de pesquisar situaciones de riesgo, agilizar la entrega de horas y facilitar la comunicación directa con el Centro de la Mujer. Nos queda entonces la fecha del 9 de octubre, que van a estar en Riñihue, así que atención Riñihue, van a estar, ¿no es cierto?, el día de mañana, de 10 a 12 horas, y el 15 de octubre van a estar en Ustarit de 10 a 12 horas, así que si tiene alguna consulta paralela puede comunicarse al +569 44 06 6110, y obviamente los esperan para seguir trabajando en conjunto con la comunidad más informada y más segura. El Centro de la Mujer está presente en la programación de Radio Atractiva FM. 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Les vamos a preguntar si van a estar trabajando el día lunes 12, que es feriado, así que les vamos a estar contando a nuestros auditores. 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
1: Un territorio con miles de años de historia. Antes de que existieran las calles, las plazas, las casas y los caminos que hoy conocemos como parte de Mariquina, este territorio ya tenía una larga historia. Las evidencias arqueológicas muestran que la presencia humana en la zona se remonta a miles de años. Uno de los sitios más antiguos registrados es Chanchán. En el sector costero, queda cuenta de una ocupación humana de aproximadamente 5.000 años. Pero la historia no termina allí. Otros sitios arqueológicos como Puile, Santa María y Puringue Pobre permiten reconocer la presencia de comunidades mapuches, huilliches y lafkenche que habitaron distintos sectores del valle y del litoral. Estos vestigios nos hablan de una relación profunda con los ríos, los bosques, los campos y el mar. Por eso, cuando hablamos de patrimonio en Mariquina, no hablamos solamente de edificios antiguos, también hablamos de lugares donde vivieron quienes estuvieron antes que nosotros, de sus conocimientos, de sus formas de habitar y de la relación que establecieron con el territorio. La historia de Mariquina comenzó mucho antes de la ciudad que conocemos hoy. Sus primeras páginas están escritas en el paisaje, en los sitios arqueológicos y en la memoria de un territorio que continúa contando su historia.
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2: El gobierno regional está más cerca de lo que pensamos. Todos los días caminamos por calles, utilizamos espacios públicos, participamos en actividades deportivas o culturales y vemos cómo nuestras comunas van cambiando. 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En Los Ríos, esta institución tiene la misión de promover el desarrollo social, cultural y económico de la región. También administra recursos públicos destinados a financiar iniciativas en distintas áreas como infraestructura, salud, cultura, deporte, seguridad, conectividad rural, desarrollo productivo y protección del medio ambiente. Puede parecer un organismo lejano porque muchas veces escuchamos hablar de presupuestos, planificación o inversión regional utilizando palabras bastante técnicas. Sin embargo, cuando esos recursos se transforman en una obra, un proyecto cultural, una iniciativa ambiental o una inversión que beneficia a una comunidad, la gestión regional comienza a sentirse mucho más cerca. Por eso es importante conocer cómo funciona, comprender qué hace el gobierno regional. Permite entender mejor de dónde provienen algunos recursos, cómo se toman determinadas decisiones y de qué manera esas decisiones pueden influir en nuestra vida cotidiana. Una ciudadanía informada tiene más herramientas para preguntar, participar y valorar aquello que ocurre en su territorio, porque conocer cómo funciona nuestra región también es una forma de participar en ella. 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

10 de la mañana con 47 minutos. La Municipalidad de Valdivia ya ha publicado la nueva licitación para el servicio de operación del vertedero de Morrompuyi. La Casa Edilicia inició este proceso para contratar a la nueva encargada del recinto ubicado al sur de la capital regional, servicio que actualmente ejecuta la empresa Ecotrans, que llegó al lugar en enero de este año. Del año pasado fue, el 2025. El municipio de Valdivia publicó una nueva licitación con un presupuesto superior a los 4.500 millones de pesos, cuyo objetivo es adjudicar la operación del vertedero entre enero del 2027 hasta que se concrete el cierre total de este espacio, lo que ocurrirá el 2028. El proceso licitatorio, que se enmarca en el programa de cumplimiento que aprobó la Superintendencia de Medio Ambiente en medio de este procedimiento sancionatorio iniciado contra la municipalidad por el derrumbe de basura el año 2023, episodio que recordó el concejal, ¿no es cierto?, señalando que no tolerarán nuevos deslizamientos, por lo que hizo un llamado a mantener el control y reforzar la seguridad en este sector. La licitación está disponible en mercado público y su cierre está fijado para el 2 de noviembre, día en que se va a conocer si se recibieron ofertas o no. Pese a las reiteradas consultas, no existió vocería desde el municipio valdiviano. Recordemos que la comuna de Los Lagos desecha su basura justamente en el vertedero de Morrompuyi, que a contar del año 2028 este vertedero va a estar cerrado, por lo que para la Municipalidad de Los Lagos, como para otros municipios de la región, lo más cercano será Santiago, para ir a dejar nuestras basuras. Usted recuerda, en conversaciones que hemos tenido con la Unidad de Medio Ambiente, hay mucha preocupación porque el costo de ir a tener que dejar basuras a Santiago va a ser demasiado elevado. No solo en dinero, también en tiempo. Imagínese viajar a Santiago 10, 12 horas como mínimo en un camión, ¿no es cierto? Volver, por lo que claramente se van a tener que reducir los tiempos de respuesta para la comunidad. Si pasaba dos veces, probablemente empieza a pasar una. Vamos a tener que aumentar el nivel de reciclaje. Esto se va a tener que implementar sí o sí en la comuna para que los camiones no tengan que viajar tanto, en el sentido de tantas veces, para dejar mucha cantidad de basura, porque si logramos reciclar como comunidad la mayor cantidad de basura, esta situación, ¿no es cierto?, es menos costo para el municipio y por ende, ¿no es cierto?, esos recursos van a quedar para proyectos para la comunidad y no para destinarlos a basura, finalmente. Y además del cuidado del medio ambiente que se puede hacer, ¿no es cierto?, y los tiempos que se ve de respuesta que van a ser menor. Ojalá, ¿no es cierto?, esto ocurra de aquí al 2028, queda muy, pero muy poco tiempo. 10 de la mañana con 50 minutos, 10 con 50 minutos y estamos junto a Cabañas 8:25 y medio. 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

0: Y consultada a la expresidenta Michelle Bachelet por su posible candidatura a una tercera elección, ¿no es cierto?, para la presidencia, ella dice que no lo descarta. Era algo que nosotros sabíamos que podía suceder si no salía lo de la ONU. Además, con todo el respaldo de muchos partidos hoy día, y uno se pregunta, ¿quién podría ir a la carrera con ella? Como personaje fuerte, ¿cierto? Está difícil el escenario y todavía falta tanto que podría pasar cualquier cosa. Estamos revisando más informaciones. Presidente de Bolivia denuncia amenazas de muerte contra ministros tras cambio del fiscal general. Mujer que mandó a matar a su esposo recupera su libertad tras 14 años. En mayo recibió 150 millones de pesos. Vamos a leer esta nota, ¿eh? En horas de la noche, Irma Mabel Ovalle Uyarzún abandonó el complejo penitenciario de Punta Arenas, ubicado en Avenida Circunvalación, tras permanecer más de 14 años recluida por el parricidio de su esposo, el suboficial en retiro Didier Celestino Mancilla. La mujer, que fue condenada el año 2013 a 20 años de presidio, continuará cumpliendo el saldo de su pena bajo el régimen de libertad condicional, beneficio acordado por la Comisión del Poder Judicial. Desde el ámbito penal aclararon que la salida del recinto penitenciario no implica el fin de su condena, sino el cumplimiento del tramo final sujeto a estrictas medidas de supervisión. El brutal hecho de sangre se remonta al 29 de julio del año 2012, cuando Valle se coordinó con Sergio Esteban Escalona para terminar con la vida de Mancilla, un suboficial mayor del ejército. Escalona contactó a la víctima a través de un perfil falso en redes sociales y concretó una cita en Punta Arenas. Una vez al interior del vehículo de Mancilla, lo atacó violentamente con un arma blanca en el cuello, provocándole la muerte horas después en el Hospital Clínico de Magallanes. Las indagatorias establecieron que la mujer había pagado a Escalona para ejecutar el crimen, por lo que el autor material también recibió una condena de 20 años por homicidio calificado. La salida de Ovalle reactiva la atención pública sobre uno de los casos policiales de mayor conmoción en la historia reciente de Magallanes. Cabe recordar que su nombre ya había generado un intenso debate en mayo pasado, cuando la Corte de Apelaciones de Punta Arenas ordenó a la Caja de Previsión de la Defensa Nacional, Capredena, restituirle la pensión de viudez derivada de la muerte de su esposo. La resolución judicial obligó al pago de montos retroactivos acumulados desde el año 2017, cifra que ascendió hoy a los 150 millones de pesos, generando un fuerte rechazo ciudadano debido a su condición de condena por parricidio. La restitución se fundamentó en que no existía una sentencia civil previa que declarara expresamente la indignidad o inhabilidad para percibir este beneficio previsional. ¿Se acuerda que lo hablábamos ayer de que la ley debería justamente evitar que aquellas personas que cometen este tipo de delitos puedan recibir las herencias de sus parejas? Ayer hablábamos de que muchos hombres reciben las pensiones de viudez, o sea, las pensiones de sus parejas, reciben los bienes que tenía en vida la persona, aún habiéndola matado. Entonces, y hoy día nos damos cuenta a través de esta noticia que ella mandó a matar al marido, y hoy día, después de 14 años presa, recibe 150 millones de pesos de él, que debió haber sido para, ¿no es cierto?, su familia, y no para la persona que le quitó la vida. Por eso que está en tela de juicio y por eso que ha causado conmoción esta información. 10 de la mañana con 59 minutos. 9 de la mañana con 59 minutos en el 101.3 MHz. ¿Ya nos acompaña? Sí, perfecto. 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Nosotros nos vamos a... ¿Sí? ¿Estamos listos? Perfecto. Nos vamos a trasladar a nuestro bloque de tanda comercial y también las informaciones a través de Atractiva FM.
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3: La filial Los Lagos de las Damas de Blanco realizó un positivo balance de su reciente campaña solidaria, logrando recaudar preliminarmente 1.150.000 pesos, gracias a los aportes de vecinos, del comercio y la comunidad. Los recursos permitirán adquirir artículos de primera necesidad destinados a apoyar a pacientes en situación de vulnerabilidad. Mariana Carrasco, tesorera de la agrupación, conversó con Atractiva FM expresando su agradecimiento a las personas. Dijo que colaboraron, destacando la solidaridad demostrada durante la jornada de recaudación. También señaló que quedan algunas bolsas de aportes pendientes de retirar, por lo que el monto definitivo podría aumentar un poquito. Respecto del destino de estos recursos, la representante de Damas de Blanco explicó que la totalidad de los recaudados se envía al nivel central, desde donde posteriormente se devuelve el 90% a la filial. Estos fondos deben utilizarse en la adquisición de insumos, respaldando cada compra con su correspondiente documentación.
4: Fue 1.150.000. Y estamos muy agradecidos con la comunidad. Todo lo que nosotros recolectamos se va al nivel central. Y desde allá nos manda del 90% de vuelta. Y nos dan una semana como para comprarlo y todo, y después tenemos que mandar las boletas de todo. Hay que gastar absolutamente todo lo que nosotros recibimos de vuelta: pañales, útiles de aseo, jabón y esas cosas, champú y sabanillas, toallas húmedas. Esas son la prioridad.
3: La campaña correspondió a la colecta nacional de Damas de Blanco, desarrollada entre el día 1 y el 3 de octubre pasado.
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9: Gastronomía mapuche, identidad y patrimonio vivo. Cuando un alimento también cuenta una historia. ¿Qué puede contarnos un plato sobre la historia de un pueblo? Probablemente mucho más de lo que imaginamos, porque detrás de una preparación no solamente encontramos ingredientes y sabores, sino también recuerdos, conocimientos y formas de relacionarnos con el territorio. En la gastronomía mapuche, aquello que llega a la mesa está profundamente conectado con la naturaleza y sus ciclos. Saber qué cultivar, saber cuándo es tiempo de recolectar ciertos frutos o hierbas y conocer la manera de preparar y conservar los alimentos son aprendizajes que durante generaciones fueron transmitiéndose principalmente dentro de las familias y comunidades. Cuando una receta deja de prepararse, no desaparece solamente una comida, con ella también pueden perderse palabras, recuerdos, técnicas y parte de una memoria compartida. Hablar de patrimonio cultural vivo significa que estos conocimientos no están guardados detrás de una vitrina, sino que continúan presentes cada vez que alguien cultiva una semilla, prepara un alimento tradicional o le enseña a una nueva generación aquello que alguna vez aprendió de sus mayores. Conocer la gastronomía mapuche es, entonces, otra manera de recorrer y comprender nuestra región. 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

11:16, estamos de regreso en la programación de Atractiva FM. Y Ovalle se convierte en la segunda ciudad de Chile con transporte público 100% eléctrico, sumando 41 buses, cero emisión, con Wi-Fi, o sea, con internet, con puertos USB, cámaras y aire acondicionado. ¡Mire, qué comodidad! Además, el viaje se podrá pagar con QR, o sea, usted coloca su teléfono y el código de barra, y con una tarjeta de recarga. Chile ya concentra, a estas alturas, 4.707 buses eléctricos de los 9.718 en operación en toda Latinoamérica y el Caribe, avanzando hacia un transporte más limpio y moderno. Mire, Ovalle solo tiene transporte público 100% eléctrico. Tiene internet, aire acondicionado, cámaras de seguridad, puerto USB para cargar teléfonos. O sea, son una maravilla. Esperemos que la comuna de Los Lagos también. Algún día estemos leyendo esta noticia diciendo Los Lagos se convierte en una de las tantas comunas a lo largo del país con transporte público 100% gratuito. Esa es una de las cosas que nos encantaría decir. Y segundo, eléctrico.

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Ayer falleció Piero Viejo, mi querido Viejo, uno de los temas más emblemáticos, más conocidos de Piero, el reconocido cantautor italo-argentino Piero, falleció el miércoles 7 de octubre, ayer, a los 81 años, en Buenos Aires, Argentina. El ícono e intérprete de la canción de protesta, también la trova y la música popular, se encontraba internado en el Hospital Italiano de Buenos Aires tras sufrir complicaciones de salud derivadas de un cuadro de neumonía. La noticia fue confirmada oficialmente por su familia y allegados a través de un emotivo comunicado. Su voz, sus canciones y su mensaje de paz quedan para siempre con nosotros. Su luz va a seguir brillando en cada rincón donde su música siga llegando. Nacido en Gallipoli, Italia, el año 1945, Piero llegó a la Argentina a los 3 años de edad, donde forjó su carrera artística de más de 6 décadas. Su repertorio se convirtió en banda sonora de la resistencia social. Recordemos que Piero fue exiliado. La sensibilidad de pacifista y el efecto militar en toda Latinoamérica. Entre sus composiciones y éxitos más importantes están Mi Viejo, que es el icónico, ahí sí, himno hispanoamericano dedicado a la figura paterna, Para el Pueblo lo que es del Pueblo, su emblemática obra de contenido social y política, entre otros temas. Curiosamente, una de sus últimas reflexiones en redes sociales estuvo ligada al mundo de la moda, luego de que la marca Laurent eligiera la melodía de su tema Yo Vengo para musicalizar la apertura de su desfile en septiembre del año 2026. Y nos vamos a quedar con una canción que es poco conocida de Piero, pero que marcó una época muy importante en su vida, Para el Pueblo lo que es del Pueblo, y después nos vamos a quedar con la otra que es muy conocida, que es Mi Viejo. La obra funciona como una denuncia directa contra la opresión, la desigualdad y el abuso de poder. Recordarles que él fue exiliado, ¿cierto? Ya debido a su fuerte crítica social, el álbum entero de esta canción fue estrictamente prohibido en Argentina durante la dictadura militar del año 1976 al año 1983. Ya nació en una época de profunda inestabilidad política este tema, de violencia de Estado y dictadura militar en Argentina, y salió a la luz poco después del regreso de Juan Domingo Perón desde su exilio. Ya fue compuesta e interpretada por Piero a principios de la década del año 1970. La canción le dio su nombre a su cuarto álbum de estudio, lanzado el año 1974. Nos vamos a quedar con este tema musical. Se llama Al Pueblo lo que es del Pueblo.

0: Piero, con dos temas musicales que nos acompañan, conocer la historia a través de la música en su carrera musical, claro, porque no todo siempre fue viejo, mi querido viejo, ya, o llegando, o llegaste, también hubieron, no es cierto, una época en su vida muy compleja, fue censurado muchos años, y es importante conocer la historia integral de un cantante. Las 11:29, yo tengo a mi querida amiga Cecilia, que ya está en la importadora Camilo, porque seguramente me va a decir un lindo día de sol. 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
1: Hola, hola, ¿qué tal? 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
0: Gracias, mi querida amiga Cecilia, con esa tremendísima invitación que nos hace. 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
7: Prevenir es vivir. Cuando el cáncer de próstata avanza, entender la metástasis.
8: Cuando un cáncer de próstata es diagnosticado, una de las preguntas importantes es saber si la enfermedad permanece localizada o si se ha extendido a otras partes del organismo. Esta diferencia ayuda al equipo médico a determinar la etapa del cáncer y decidir cuál será el tratamiento más adecuado. ¿Pero qué significa que un cáncer tenga metástasis? Significa que algunas células cancerosas se han desprendido del tumor original y han viajado a través de la sangre o del sistema linfático, hasta instalarse en otros órganos o tejidos. El cáncer de próstata avanzado, uno de los lugares donde con mayor frecuencia puede encontrarse metástasis, son los huesos. Esto puede provocar dolor persistente, especialmente en zonas como la espalda, las caderas o la pelvis. Sin embargo, la presencia de un dolor óseo no significa automáticamente que exista una metástasis, porque muchas otras enfermedades pueden producir molestias similares. Cuando existe sospecha de que el cáncer se ha extendido, el especialista puede solicitar estudios de imágenes para conocer con mayor precisión dónde se encuentra la enfermedad. Incluso cuando el cáncer de próstata ha avanzado, existen tratamientos destinados a controlar su crecimiento, aliviar síntomas y mantener la mejor calidad de vida posible. Por eso, conocer la etapa de la enfermedad es fundamental para planificar la atención y entender cómo se comporta el cáncer. También permite enfrentar cada etapa con información y mejores herramientas.
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1: Estamos a esta hora con el consejero regional Felipe López. Lo anunciábamos en los titulares de las buenas noticias para tres sectores, muy concentrados sobre todo en la necesidad histórica que tiene Túnel Chapuco allí. ¿Cómo está, Felipe?
2: Buenas tardes, estimado amigo Miguel. Contento, como siempre, de poder contactarme con Radio Atractiva para poder informar de las gestiones que estamos haciendo como consejero regional en beneficio directo de la comuna de Los Lagos. Y tú acabas de mencionarlo, estuvimos en comisión hace dos días, pero también en el plenario, donde pudimos ratificar de forma clara el apoyo al proyecto de Chapuco, un proyecto de electrificación rural que hemos venido acompañando por largo tiempo. Ahí quiero felicitar a don Edwin Mendoza, a don Fernando Salamanca también, que en algún momento me invitaron ellos hace tres o cuatro años atrás para poder ayudar a empujar y a retomar este proyecto inconcluso, porque siempre ha habido un proyecto técnico, pero no estaban las condiciones para poder sacarlo adelante, y ya el día de ayer aprobamos los 260 y tantos millones de pesos que nos van a dar la posibilidad de poder dotar de electrificación rural a 15 familias de ese sector.
1: Consejero, ¿qué significa administrativamente ahora? Porque la plata está asegurada, ¿no?
2: Fue unánime el apoyo para este proyecto, para que ahora venga el proceso administrativo, y esperamos ya que durante el inicio del 2027 se pueda estar ejecutando. Mira, el proyecto, para hacer un resumen, ha tenido varios inconvenientes. En algún momento se paralizó este proyecto, estuvimos haciendo gestiones en el Ministerio de Energía por un tema administrativo, y después de eso se tuvo que reevaluar el proyecto en términos económicos. Los proyectos van mutando en términos de cuándo se ejecuta, cuándo son los diseños y cuándo se ejecutan, y eso todo se logra concretar a través de un buen empuje de los dirigentes, porque este es un proyecto que estaba paralizado. Estuvimos ahí con el consejero y colega Juan Carlos Farilla impulsando esta iniciativa en el gobierno regional, hasta que logra ser revisado, logra ser reevaluado, va al Ministerio de Desarrollo Social, y hoy día ya están las condiciones para aprobarlo.
1: Claro, ahí está la información, porque no lo teníamos tan claro y debiese ser en las primeras semanas o meses del próximo año. Consejero, también sí. nos preocupa, es una preocupación nacional, bueno, de los parlamentarios, de los consejeros regionales también, que los estudiantes no deben pagar el costo de los recortes presupuestarios. Por ejemplo, allí con la eliminación de la entrega a los séptimos básicos del Yo Elijo Mi PC, sus computadores.
2: Sí, es un tema bastante delicado, pero tiene relación directa con la decisión que adoptó el gobierno del presidente Kast, que tiene que ver con los recortes presupuestarios, y como gobierno regional igual nos hemos visto afectados con un 3%, luego un 7%, lo que hoy día nos tiene en ascuas y nos tiene con la preocupación que vamos a tener un recorte del 10% el año de 2027. Eso quiere decir que la región está afectada con el tema presupuestario, pero también los proyectos y los beneficios sociales que provienen de otros ministerios, como el Ministerio de Educación, como el Ministerio de Salud, el Ministerio de Obras Públicas, en este caso puntualmente el programa Yo Elijo Mi PC, que es un programa de larga data, que ha traspasado las distintas administraciones, Bachelet, Piñera. Cada una de estas administraciones lo sacó adelante y lo utilizó como un buen beneficio para nuestros jóvenes y niños y niñas. Hoy día este programa, Yo Elijo Mi PC, se ve mutilado, se deja a la deriva, no tiene presupuesto pensando en el año entrante, lo que nos tiene preocupado, por lo menos a mí como autoridad regional, porque he estado en varias actividades, yo provengo de una comuna también, de Paillaco, estado acá en Los Lagos, donde se ha hecho entrega este beneficio, y en los años próximos no vamos a tener ese beneficio para nuestros jóvenes. Así que es preocupante la determinación. Creo que es una decisión desde Santiago, desde un escritorio, que no saben ni empatizan tampoco con el quehacer de nuestros niños acá en zonas rezagadas, en el lago interior, zonas rurales, que tener un computador o un PC o una tablet es fundamental para el desarrollo educacional.
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3: Estaba nuestro departamento de prensa en entrevista. Son las 11 de la mañana con 49 minutos. Encuesta CADEM dice que el 70% de los chilenos teme ser víctima de delito y el 53% opina que aumentó la delincuencia. La encuesta CADEM de esta semana arrojó que el temor a ser víctima de un delito se mantiene muy alto, subió 3 puntos al 70%, mientras que el 78% considera que el principal problema de la delincuencia es el crimen organizado. Además, la percepción de que la delincuencia ha aumentado en los últimos meses sube 13 puntos y llega al 53%. Ahora bien, el 37% opina que la delincuencia está igual y el 9% estima que ha disminuido. La medición da cuenta que el 72% cree que en Chile hay muchos barrios donde las bandas de narcotraficantes tienen más control que el propio Estado. Los delitos que generan más temor son el robo o hurto con violencia, 35%, subió 7 puntos, la encerrona o portonazo, 30%, robo en la vivienda, 29%, homicidios o sicarios, 27%, violencia en espacios públicos, 22%. Para el 56%, el primer responsable para enfrentar la delincuencia es el gobierno, seguido por los tribunales y los jueces, además de carabineros y fiscales. Según el 42% de los chilenos, la prioridad debiese estar en la gestión del gobierno y la coordinación con las policías. Mientras que el 37% dice que es la acción de la Fiscalía y los tribunales de justicia, y el 18% cree que es la aprobación de nuevas leyes. Las medidas de la reforma de seguridad que cuentan con más apoyo son inhabilitar para cargos de elección popular a personas condenadas por crimen organizado, dar mayor facultad a gendarmería para segregar a reos y equipar el crimen organizado al terrorismo. Por su parte, el 54% está de acuerdo con que el presidente pueda decretar estado de excepción de emergencia en forma preventiva ante amenazas a la seguridad, pero al mismo tiempo solo el 47% se muestra a favor de que exista toque de queda y el 46% está en contra. Finalmente, la segunda semana de septiembre, el 32% aprueba la gestión del presidente José Antonio Kast y el 65% la desaprueba. Uno de los niveles más altos de desaprobación que ha tenido un presidente. El nivel más alto desde el inicio, además, de su mandato. Las 11:52, 11 de la mañana con 52 minutos. 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

0: Y se escucha el sonido de la sirena. Yo sé que se escucha aquí en el centro y en algunos sectores urbanos de la comuna, porque va a depender del viento, ¿cierto? Por ejemplo, en la Villa San Pedro, cuando nosotros vamos en la tarde-noche, muchas veces la sirena no se escucha y otras veces sí. Depende del viento, depende de varias condiciones también. Ya, pero a través del Departamento de Comunicaciones de Bomberos nos enteramos para poder comunicar sobre las emergencias. Pero esta hora está sonando y tiene que ver con revisar en qué condiciones está la sirena. Ese es el mantenimiento que se hace y la revisión todos los días. 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Nos quedamos con nuestro bloque de tanda comercial, pero también el bloque de las noticias en el Buenos Días, Buena Música, su matinal de Atractiva FM.
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7: familia de Ilia Aedo Cárcamo, una niña diagnosticada con un tumor maligno en el cerebro, inició una campaña solidaria para reunir los recursos que permitan acceder a una alternativa de tratamiento con una institución de experiencia internacional. La iniciativa busca recaudar cerca de 12 millones de pesos, monto que supera las posibilidades económicas de esta familia. Actualmente la menor se encuentra en cuidados paliativos, a la espera de comenzar los tratamientos de quimioterapia y radioterapia indicado para su condición. Frente a este complejo escenario, su madre ha emprendido una intensa búsqueda de alternativas médicas que puedan ofrecer nuevas posibilidades para su hija, motivada también por el testimonio de otra familia que obtuvo buenos resultados con un tratamiento de inmunoterapia. En este contexto, Sonia Cárcamo, madre de Ilia, explicó a Radio Atractiva FM que después de gestiones y esfuerzos lograron establecer contacto con Oncovix, una empresa especializada en tratamientos de inmunoterapia.
8: Nos comunicamos con la clínica Oncovix, que son especialistas que trabajan desde el extranjero, que es una medicina totalmente avanzada con el tema del cáncer y tumores como el diagnóstico de Ilia. Se le envió toda la documentación a la clínica Oncovix para que ellos puedan estudiar el caso de Ilia y me respondieron que ella es favorable al tratamiento. Estamos haciendo beneficios, por ende, este tratamiento a ella le cuesta 12 millones de pesos. Oncovix ya está al tanto, tiene toda la información de Ilia y solo están esperando el vamos de nosotros como familia para poder empezar el tratamiento de Ilia.
7: Ante esta situación, la familia decidió hacer pública su historia y solicitar la colaboración de la comunidad, empresas, instituciones, organizaciones que puedan contribuir económicamente a la campaña. Asimismo, hicieron un llamado a difundir el caso para ampliar las posibilidades de recibir apoyo y alcanzar la meta de financiamiento. Sonia Cárcamo expresó que su mayor deseo es brindar a su hija todas las oportunidades posibles para continuar luchando por su vida. Quienes deseen colaborar o solicitar mayores antecedentes pueden comunicarse con la madre al teléfono más 569-52-22-36-84. Los aportes pueden realizarse a través de la cuenta de Banco Estado informada por la familia.
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1: Que esta mañana tenga buena energía.
2: Buenos momentos, sí, por supuesto.

Michael Jackson, los Jackson 5, sí, en la programación. No culpes a la noche, una canción que nosotros siempre escuchamos con Luis Miguel, ¿cierto? No culpes a la noche, y uno mueve la manito. Playa, lluvia, lluvia. ¿Sabe lo que va a pasar? ¿Que va a llover en el verano? No, si no es que yo sea aguafiesta, que me guste la lluvia. Sí, me encanta la lluvia, nacida en julio. Yo siempre hago una prueba, cuando le dice, ¿te gusta el verano? Le pregunto, no, ¿qué te gusta la lluvia? Te apuesto que naciste en invierno, en otoño. ¿Sí? Dicen. Generalmente la gente que nace en temporadas de otoño e invierno, les gusta la lluvia. Hay excepciones, sí, sí las hay, ¿ya? Y los que no les gusta la primavera, el solcito, el verano, el calor, ir a la playa, ir a tostarse. ¡Qué manera de sufrir! Antes, en mi juventud, me encantaba tomarse los años que vivíamos en Pucón. Me acuerdo que los fines de semana con mi mamá nos íbamos en la mañana temprano, o sea, temprano, porque había que, obviamente, encontrar un buen lugar en la playa, ¿ya? Se llenaba en el verano Pucón por el turismo, y nos íbamos todo el día, hasta la noche, ¿cierto? Y allá tomábamos desayuno, allá almorzábamos con algo simple, daba lo mismo, éramos más jóvenes, uno no andaba preocupado de la comida, andaba preocupado de jugar, metido en el agua. Yo me ponía a bucear, me acuerdo allá, a lo menos 3 metros, recuerdo, y sacábamos choros amarguísimos, estos choros del lago, ya, que en Riñihue también, cuando llegué a la comuna de Los Lagos, sí, íbamos a la playa Riñihue, también me gustaba bucear. Y habían choros, hay choros, sí, no sé ahora, pero a lo menos en mis años, en aquellos años, había amargos también. No es lo mismo. Y el sol, claro. Ay, en ese tiempo tomábamos mucho sol. Y en aquellos años, que estoy, yo tengo 50, imagínense que estoy hablando hace 40 años atrás. 40, harto tiempo. Otras costumbres, otras cosas. La gente cuando tomaba sol se colocaba Coca-Cola, aceite de comida, me acuerdo haber visto también aceite de comida, jugo de tomate, el rayito de sol, ¿se acuerdan del rayito de sol que tenía un aroma así medio rico? Queda todo manchado, ¿sí? Y otras cosas usaba la gente en aquellos años. Hoy día vamos a ver si alguien se va a colocar, no sé, puedo estar equivocada, pero hoy día no, o sea, no sé, ni se me pasaría por la cabeza echarme aceite de comida para tomar sol. Hoy día no salgo sin un bloqueador factor 50 como mínimo, después la cremita, ¿no es cierto? Y todo para cuidar la piel. Aquellos años, a ver, ¿qué me va a importar la piel? Decía uno cuando es joven, además niño. La cultura era distinta, era muy, muy distinta. Y hoy día hay una cultura más de cuidado, de prevención. Y el sol parado y no nos daba lo mismo. Recuerdo que me insolé varias veces, sí, varias veces perdía la noción. Despertaba el otro día, no sabía qué día era, dónde estaba, no sabía nada. Me encantaba ir a la playa. Hoy día vayan a ver si me van a meter en una playa. No sé, ni en chiste. En invierno me podría ir a la playa. Creo que el puro ruido de la gente, uno ya, ay no, mucho ruido, dice uno. Que además que no hay respeto porque colocan la música súper fuerte por allá, por acá tienes una combinación de música, de gritos, de falta de cultura también de cuando disfrutan de los espacios. Era distinto disfrutarlo antiguamente que disfrutarlos hoy día. El lenguaje también cambió, la forma de comunicarse cambió, y eso claramente cambia, hace que uno cambie, de que no querer estar en ciertos espacios. Gente que le gusta y está bien. Está bien, hay gustos para todos, ¿cierto? Uno disfruta más de la calma. Y me dicen, oye, pero tú nunca llamas, tú nunca hablas, nunca escribes. Bueno, estoy todo el día, le digo, yo estoy todo el día hablando, todos los días, y después en la tarde de nuevo, todo el día hablando por teléfono, por WhatsApp, con los clientes, ¿no es cierto?, los distintos trabajos que tenemos, aparte de la radio, entonces uno está todo el día comunicándose. Entonces cuando uno tiene tiempo para uno, ¿qué es lo que uno quiere hacer? Descansar, ¿cierto? Quiere silencio. En mi casa el silencio es amamos el silencio en casa. La tranquilidad, el televisor no es algo que a nosotros nos guste, el ruido tampoco, pero a veces uno vamos a ciertos lugares familiares donde tienen televisor encendido en la cocina, televisor encendido en el living, la radio encendida, todos hablando, la música, música más allá, y digo, ¿cómo logran concentrarse? Yo los admiro, admiro a esa gente que tiene todo encendido y logra mantener una comunicación sin ningún problema, están como ahí atentos, digo, pero además hay un gasto de por medio que uno lo ve. Dice, pero ¿para qué tanto encendido si están usando solo una cosa y a veces ni siquiera están viendo nada, no escuchando nada?

pero son las formas de vivir de cada familia y uno debe, ¿no es cierto?, respetarlas. Cuando uno va de visita, uno se calla la boca con la comida que hay, se calla la boca con el tipo de limpieza, se calla la boca con el tipo de costumbre, se calla la boca, a menos que, obviamente, exista una situación de riesgo. Ahí es distinto. Al contrario, uno no ve, uno no tiene ojos, ni oídos, ni nada. O sea, uno va de visita. De lo contrario, no vaya si va a estar todo el tiempo juzgando. Mejor no vaya, ¿cierto? 12:24. ¿Y por qué estábamos hablando del calor de la playa? Porque gracias al super niño que hoy día tenemos, el verano tendría días de mucho calor, muy intensos, pero también va a tener lluvia. Los especialistas han atribuido la intensidad del último sistema frontal en la zona central del país y a lo largo del país para el llamado fenómeno del super niño y estimó que va a continuar activo incluso tras la llegada del verano. Este sistema frontal dejó montos entre los 40 y 90 milímetros en los valles de la región metropolitana, que era lo que se esperaba. Además, el factor meteorológico, el experto ha observado que la orografía y el urbanismo de las ciudades también influye en las consecuencias negativas de las precipitaciones. Por ejemplo, a mayor asfalto en las calles, hay menos posibilidad de que el agua se pueda ir rápidamente. Entonces se empieza a acumular, causando el aumento del nivel de agua en calles u otros sitios. Ahora, lo más probable es que continúe el ingreso de sistemas frontales en distintas zonas del país y para el verano también es probable que, por un lado, tengamos temperaturas muy altas, incluso más altas que en otros veranos. Vamos a tener olas de calor para el verano, pero también el ingreso de bajas segregadas que pueden dejar precipitaciones. El verano también viene con lluvia intensa en corto tiempo. No debería sorprendernos si el verano tenemos días con mucho calor y otros con cielos más bien con lluvia. Esto todo gracias a El Niño. Son las 12:25, 12:25. Yo tengo una invitación, como todos los días a esta hora de la mañana. Claro. A ver. Aquí está. Uy, qué rico. 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

Café Quijano, junto a nosotros Mina, en la programación del 101.3 MHz. Recuerde que hoy, sí, yo voy a actualizar el pronóstico del tiempo, porque a veces suelen haber cambios. ¿Cómo estamos a 8? Mire, desapareció la tormenta eléctrica, que aparecía para hoy, al igual que el día de ayer, pero sigue apareciendo lluvia a contar de las 17 horas. Una lluvia débil, pero sigue apareciendo. Y el sol no está aquí en el centro. A lo mejor usted está en el sector rural y se da cuenta que usted tiene solcito ya. Nosotros lo tuvimos durante toda la mañana, pero ya, ¿cierto?, aparece este día nublado. Dice que lluvia hoy día a la 1. Mire, cambió. Luego tendremos sol y luego tendremos lluvia a contar de las 5 de la tarde. Mañana día viernes. Previa al fin de semana, o fin de semana largo, porque el lunes feriado. A ver, mañana, lluvia en la madrugada. Me encanta cuando llueve en la madrugada. Nosotros generalmente con Miguel tenemos el baño al lado del dormitorio, un dormitorio con baño. Y cuando sabemos que va a llover en la noche o en la madrugada, nosotros abrimos la ventana del baño. Estas ventanitas pequeñitas, porque nos encanta. Si algo que nos gusta a ambos es la lluvia. Coincidimos porque él nació en junio, yo en julio, de invierno. Pero si sabemos, como yo sé todos los días cuando va a llover, digo, mira, hoy de la noche va a llover y mañana en la madrugada. Ya, listo, me dijo, sí. Entonces la noche antes cuando vamos a dormir, a acostarnos, abre la ventana del baño. Y nos encanta dormir escuchando la lluvia. Nos abrigamos más, ¿no? No hay problema, eso no nos preocupa en nada. Así que haciendo cucharita, menos. Y al otro día, despertar, cuando despiertas y está lloviendo y unas ganas de quedarse acostadito siempre, y dice, ay, me gustaría que fuera domingo. Dice, aunque uno despierta temprano igual los domingos, porque ya quiere ir uno al baño, una cosa biológica, pero después ya el estómago te pide, porque está acostumbrado a tomar desayuno temprano, pero después te vuelves a acostar. Si te pasas a lavar los dientes, no, te acuestas de nuevo, tomas desayuno acostado. Generalmente los domingos nos encanta, pero y después dice, ya, a dormir otro ratito, ya, otro ratito. Y si está lloviendo en la mañana, es exquisito, ¿cierto? Esa cosa es muy, muy exquisita. Yo tenía una amiga que siempre me decía, a mí me encanta escuchar llover, porque es como que están friendo sopa y pilla o empanadas. Decía, ay, que eres loca, les. Mira las cosas que está. Yo por la lluvia es una cosa relajante, pero no me imaginaría nunca que me guste escuchar llover, porque es como que están friendo empanadas. Aunque me gustan las empanadas y las sopaipilla, ni hablar, ya. Pero no me imaginé nunca que te podía gustar, le decía yo, que el sonido de la lluvia te evocara a ese momento. Sí, me dijo, pero es que yo no puedo comerlas tanto. Entonces, ay, ese sonido, decía, y nos reíamos mucho. Bueno, entonces, mañana va a llover en la madrugada, para que usted lo sepa, si le gusta la lluvia igual que nosotros. Y entre las 2 y las 8 de la tarde mañana. Pero van a haber 20 grados. El sábado no llueve. El domingo sí llueve en la mañana. Mire, ahora apareció lluvia. Ay, sí. A mí me encanta la lluvia, pero teníamos pensado salir a caminar. Vamos a salir a caminar igual, con bien abrigados, con paraguas nada más. Y en la tarde no llueve, el domingo. El lunes llueve solo en la tarde. El martes llueve un poquito, pero a contar del miércoles, ¿se acuerda que les dije? El miércoles de la próxima semana ya no está lloviendo y no va a llover en toda la próxima semana. Desde el miércoles, eso sí, en adelante van a ver temperaturas incluso de 25 y 26 grados. Así que para quienes gustan del sol, del calor, de hacer actividad al aire libre, desde el miércoles de la próxima semana ya pueden estar agendando sus actividades. Ya, nos tenemos que ir, separarnos del Buenos Días, Buena Música, porque ya se vienen las noticias. Nuestro departamento de prensa, a cargo de nuestro colega Miguel Moya, nos dice, dedito para arriba, estamos listos en esta edición central de Noticiero y también la tarde prensada para nuestros auditores. Que tengan una buena jornada. Gracias por estar sintonizando el 101.3 MHz y también en señal online en nuestra multiplataforma, página web www.radioatractivafm.cl. Gracias por estar en la programación de la radio, gracias por permitirnos estar en su casa, en su trabajo, acompañándonos por usted y nosotros, ¿no es cierto?, acompañándole también ahí en cada momento del día. Muy buenas tardes.

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1: Damos a conocer valores promedio obtenidos en base a los 5 primeros precios en la subasta pública del día 30 de septiembre de este año en el recinto de remates FEGOSA, Puerto Montt, Mercado Ganadero. Novillos gordos, 2.888 pesos. Novillos para engorda, 3.066 pesos. Terneros, 3.736 pesos. Terneras, 3.077 pesos. Vacas para engorda, 2.118 pesos. Vacas gordas, 2.336 pesos. Vaquillas gordas, 2.736 pesos. Vaquillas, 2.942 pesos. Bueyes, 2.420 pesos. Toros, 2.616 pesos.
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1: Programa radial Día Mundial del Correo. Una carta puede guardar recuerdos, acercarnos a quienes están lejos y llevar palabras que alegran el corazón. Cada 9 de octubre, el Día Mundial del Correo nos invita a valorar este servicio y el trabajo de quienes conectan nuestras comunidades. La educadora de párvulos del NT2 nos dará a conocer este importante efeméride sobre el Día Mundial del Correo.
2: Un saludo muy cariñoso a todas las familias de nuestra comuna de Los Lagos y a quienes nos acompañan escuchando. Soy Alejandra Moraga, educadora de párvulos del Colegio Juan Pablo II, y hoy estoy junto a mi compañera, la tía Alejandra Medina, para conversar sobre una fecha que nos trae recuerdo y nos invita a compartir con cariño.
3: Hola a todos y todas. Soy Alejandra Medina, técnico en educación parvularia del Colegio Juan Pablo II. Hoy queremos hablarle del Día Mundial del Correo, que se conmemora cada 9 de octubre. Esta fecha recuerda la creación de la Unión Postal Universal en 1874.
2: ¿Se acuerdan cuando esperábamos una carta? Antes de los celulares y de los mensajes instantáneos, muchas noticias llegaban dentro de un sobre. Allí venían los saludos de familia, las novedades de un amigo o palabras de alguien que estaba lejos y nos hacía mucha falta.
3: ¿Y qué alegría daba recibirlas? Reconocer la letra de una persona querida, abrir el sobre y leer con calma, era un momento muy especial. A veces guardábamos esas cartas durante años, porque volver a leerlas era una manera de sentir cerquita a quien los había escrito.
2: Hoy podemos comunicarnos en segundo, pero el correo sigue siendo parte importante de nuestra vida. Gracias a él recibimos documentos, encomiendas, paquetes, y a veces incluso llega un regalo preparado con cariño por alguien que no puede estar junto a nosotros.
3: Y detrás de cada entrega hay muchas manos trabajando, personas que reciben órdenes, transportan y distribuyen nuestros envíos. Por eso queremos saludar con mucho cariño a los carteros, carteras y a todas las personas que trabajan en el correo, especialmente a quienes recorren y atienden nuestra comuna en Los Lagos. Muchas gracias por su dedicación.
2: Para nuestros niños y niñas, esta celebración también es una oportunidad para aprender. Podemos contarles qué hace un cartero, cómo llega una carta a una casa y por qué es importante valorar el trabajo de quienes nos ayudan cada día.
3: Saludos a todos los trabajadores y trabajadoras del correo y un abrazo a cada familia que nos escucha.
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13: Los humedales son ecosistemas vitales para muchas especies de aves, proporcionándoles sitios de anidación, alimentación y descanso, especialmente durante las migraciones. El pidén lo podemos encontrar desde la región de Atacama hasta Aysén. Mide entre 38 a 40 centímetros de largo. Desde la nuca a las coberteras, así como también su cola, son de color pardo oliváceo. La cara, cuello, pecho y abdomen son de color gris ceniciento. Su pico es largo y algo curvado con rojo en la base. Azulado en el medio y verdoso en el extremo. Las patas son rojas en la época reproductiva y verdosas durante el resto del año. Sus ojos son rojos. Otra ave que encuentras en el humedal Coyilelfu es el diucón, que mide 21 centímetros y cuya cabeza, cuello y dorso es de color gris oscuro, cola gris clara con bordes blancos, garganta y abdomen blanquecinos, pico y patas negras, además de ojos rojos. Los ejemplares juveniles son parduzcos y tienen ojos pardos. Su época reproductiva es en los meses de diciembre-enero en la zona sur. Ponen generalmente 3 huevos.
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defunción. La familia Castillo Jara, con profunda tristeza, comunica el doloroso fallecimiento de su amado esposo, padre, suegro y abuelito, señor Rodolfo Galvarino Castillo Carvajal, que en paz descansa. Hecho ocurrido este miércoles 8 de octubre a las 5:54 horas, en la que fuera su casa habitación del sector El Trébol, comuna de Los Lagos, y a la edad de 73 años. Su velatorio se realiza en el templo de la Iglesia del Señor, la cual ganó por su sangre, del sector El Trébol. Su funeral se realizará este sábado 10 de octubre, después de un servicio religioso, que se oficiará a las 15 horas en el mismo lugar del velatorio, para posteriormente el cortejo funerario dirigirse hacia el cementerio municipal de Reumén. Habrá locomoción. De este deceso comunica su esposa, señora Julia Nancy Jaravilla, sus hijos Daniel y Mercedes Castillo Jara, su nieto Damián Gael Diego Antonio Guzmán Castillo y familia. Gentileza de Funeraria Los Lagos.

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2: Dirección del Trabajo multa contratista del nuevo Hospital Laguino por no asistir a comparendos laborales. Ante esta situación, trabajadores afectados quedaron en condiciones de iniciar acciones judiciales. Damas de Blanco de Los Lagos recaudaron más de 1.150.000 pesos en campaña del sobre y agradecen el respaldo de la comunidad. Familia solicita apoyo para financiar tratamiento de niña diagnosticada con tumor cerebral. ¿Cómo están? Estamos a punto de iniciar el noticiero. Gusto en saludarlos. Bienvenidos al 101.3 MHz, edición central. 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Informaciones locales, regionales y nacionales con CNN Radio, que comenzamos a entregar para ustedes. La Dirección Regional del Trabajo confirmó la aplicación de multas a la empresa contratista involucrada en las denuncias de una decena de trabajadores que presentaban servicios en la construcción del nuevo Hospital Laguino, quienes acusan el no pago de remuneraciones y cotizaciones previsionales tras el abandono de las faenas por parte de esta firma. Según informó el director regional subrogante del Trabajo, Claudio Aguilar, las sanciones fueron cursadas debido a que la empresa no compareció a las instancias de conciliación convocadas por el organismo fiscalizador.
3: Nosotros notificamos a la empresa, que en este caso es KMA S.p.A., para que comparezca a los comparendos de conciliación en la Inspección Provincial del Trabajo de Valdivia. No obstante, en ninguno de los casos donde se activaron los reclamos, la empresa compareció. Y eso implicó que nosotros como Dirección del Trabajo tengamos que cursar en cada uno de los procedimientos la multa de no comparecer a la empresa. Y es de 1,11 ingresos mínimos mensuales respecto de cada uno de los procedimientos.
2: Ante esta situación, los trabajadores afectados quedaron en condiciones de iniciar acciones judiciales que correspondan para exigir el cumplimiento de sus derechos. Asimismo, desde la Seremi del MOP de Los Ríos se indicó que la situación será abordada considerando las disposiciones de la ley de subcontratación, con el propósito de establecer responsabilidades frente a los incumplimientos denunciados. Importante es recordar que estos trabajadores, una decena de ellos en realidad, acudieron a la Inspección del Trabajo luego de denunciar remuneraciones y cotizaciones impagas correspondientes al mes de septiembre. A estas situaciones se sumarían compromisos económicos pendientes con prestadores de servicios de alimentación, alojamiento y prevención de riesgos, antecedentes que deben ser esclarecidos por las instancias competentes. El caso mantiene la preocupación no solo por la situación laboral de estos afectados, sino porque además se maneja información de que la empresa contratista que abandonó las obras habría presentado boletas falsas para licitar los trabajos. La filial Los Lagos de las Damas de Blanco realizó un positivo balance de su reciente campaña solidaria, logrando recaudar preliminarmente 1.150.000 pesos, gracias a los aportes de vecinos, del comercio y la comunidad. Los recursos permitirán adquirir artículos de primera necesidad destinados a apoyar a pacientes en situación de vulnerabilidad. Mariana Carrasco, tesorera de la agrupación, conversó con Atractiva FM expresando su agradecimiento a las personas, dijo que colaboraron, destacando la solidaridad demostrada durante la jornada de recaudación. También señaló que quedan algunas bolsas de aportes pendientes de retirar, por lo que el monto definitivo podría aumentar un poquito. Respecto del destino de estos recursos, la representante de Damas de Blanco explicó que la totalidad de lo recaudado se envía al nivel central, desde donde posteriormente se devuelve el 90% a la filial. Estos fondos deben utilizarse en la adquisición de insumos, respaldando cada compra con su correspondiente documentación.
4: Un 1,150,000. Y estamos muy agradecidos con la comunidad. Todo lo que nosotros recolectamos se va al nivel central. Y desde allá nos manda del 90% de vuelta. Y nos dan una semana como para comprarlo y todo. Y después tenemos que mandar las boletas de todo. Hay que gastar absolutamente todo lo que nosotros recibimos de vuelta. Pañales, útiles de aseo, jabón y esas cosas, champú y sabanillas, toallas húmedas. Esas son la prioridad.
2: La campaña correspondió a la colecta nacional de Damas de Blanco, desarrollada entre el día 1 y el 3 de octubre pasado.
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4: La familia de Ilia Aedo Cárcamo, una niña diagnosticada con un tumor maligno en el cerebro, inició una campaña solidaria para reunir los recursos que permitan acceder a una alternativa de tratamiento con una institución de experiencia internacional. La iniciativa busca recaudar cerca de 12 millones de pesos, monto que supera las posibilidades económicas de esta familia. Actualmente la menor se encuentra en cuidados paliativos, a la espera de comenzar los tratamientos de quimioterapia y radioterapia indicado para su condición. Frente a este complejo escenario, su madre ha emprendido una intensa búsqueda de alternativas médicas que puedan ofrecer nuevas posibilidades para su hija, motivada también por el testimonio de otra familia que obtuvo buenos resultados con un tratamiento de inmunoterapia. En este contexto, Sonia Cárcamo, madre de Ilia, explicó a Radio Atractiva FM que después de gestiones y esfuerzos lograron establecer contacto con Oncovix, una empresa especializada en tratamientos de inmunoterapia.
5: Nos comunicamos con la clínica Oncovix, que son especialistas que trabajan desde el extranjero, que es una medicina totalmente avanzada con el tema del cáncer y tumores como el diagnóstico de ILE. Se le envió toda la documentación a la clínica Oncovix para que ellos puedan estudiar el caso de ILE y me respondieron que ella es favorable al tratamiento. Estamos haciendo beneficios, por ende, este tratamiento a ella le cuesta 12 millones de pesos. Oncovix ya está al tanto, tiene toda la información de Ilia y solo están esperando el vamos de nosotros como familia para poder empezar el tratamiento de Ilia.
4: Ante esta situación, la familia decidió hacer pública su historia y solicitar la colaboración de la comunidad, empresas, instituciones, organizaciones que puedan contribuir económicamente a la campaña. Asimismo, hicieron un llamado a difundir el caso para ampliar las posibilidades de recibir apoyo y alcanzar la meta de financiamiento. Sonia Cárcamo expresó que su mayor deseo es brindar a su hija todas las oportunidades posibles para continuar luchando por su vida. Quienes deseen colaborar o solicitar mayores antecedentes pueden comunicarse con la madre al teléfono +569 52 22 36 84. Los aportes pueden realizarse a través de la cuenta de Banco Estado informada por la familia.
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2: Congreso despacha ley las reglas del uso de la fuerza tras acuerdo transversal. El IPC subió 0,4% en septiembre, impulsado por alimentos y combustibles. Embajador de Estados Unidos responde a polémica por sus declaraciones y aseguró que fueron sacadas de contexto.
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2: Hola, ¿cómo están? Muy buenas tardes. Soy María Luisa Carreón y los voy a acompañar en la revisión de las principales noticias que van marcando esta jornada de día jueves. Como siempre, lo hacemos junto a Radios Regionales y CNN Chile. Seguimos avanzando en esta revisión de noticias y les contamos que ya comenzó el proceso de admisión técnico profesional 2027, que permite ingresar a centros de formación técnica e institutos profesionales sin rendir la PAES. Las matrículas estarán disponibles hasta abril del próximo año. José Ferrada nos cuenta todos los detalles sobre este proceso de admisión.
4: Comenzó el proceso de admisión técnico profesional 2027, que se extenderá hasta el 9 de abril del próximo año. Durante este periodo, los estudiantes podrán matricularse en alguna de las 42 instituciones técnico-profesionales adscritas al sistema de acceso a la educación superior. A diferencia del ingreso a las universidades, para estudiar en un centro de formación técnica o instituto profesional, no es necesario rendir la PAES. El único requisito general es contar con la licencia de enseñanza media. Sin embargo, cada institución establece sus propios plazos y procedimientos de matrícula disponibles en el sitio acceso.mineduc.cl. Quienes necesiten apoyo económico también podrán postular a gratuidad, becas y créditos mediante el Formulario Único de Acreditación Socioeconómica, conocido como FUAS. Este proceso estará disponible hasta el jueves 22 de octubre a través de la plataforma FUAS.cl. Junto con la admisión comenzó la aplicación de la Ficha de Caracterización Única 2027, un cuestionario voluntario de 39 preguntas dirigido a estudiantes de primer año. Su objetivo es identificar necesidades académicas, familiares y socioeconómicas para desarrollar programas de apoyo y prevenir la deserción, que alcanza el 30,8% durante el primer año en estas instituciones.
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3: Lo que le pasa a Santiago no le pasa a Chile. ¿Qué pasa en Iquique?
2: El puerto de Iquique transfirió más de 633 mil toneladas de carga boliviana entre enero y agosto, registrando una baja del 9,98% respecto al año anterior, aunque Bolivia se mantiene como cliente estratégico del terminal de la comuna.
3: Arauco.
2: Con la presencia del presidente Kast, se reinauguró en la caleta Punta Lavapié, comuna de Arauco, la escuela Jorge Iván Valenzuela Zúñiga, reconstruida tras ser destruida por los incendios de 2023.
3: Puerto Montt.
2: El alcalde Rodrigo Wainwright propuso al gobierno implementar en Puerto Montt un plan piloto de seguridad con apoyo militar para carabineros, buscando reforzar patrullajes nocturnos en Mirasol, Alerce y el centro comunal.
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2: Y seguimos en materia política porque la última encuesta Academ reveló que la desaprobación del presidente José Antonio Kast alcanzó un récord de 65%, a la par que la percepción de aumento de la delincuencia, que subió 13 puntos, con un 56% que responsabiliza directamente al gobierno por la crisis de seguridad. Ornella Mellado nos trae todos los detalles en el siguiente informe.
3: La más reciente edición de la encuesta Plaza Pública Academ evidenció un complejo escenario político y de seguridad para La Moneda. De acuerdo con el sondeo, la desaprobación a la gestión del presidente José Antonio Kast subió al 65%, anotando el registro más alto de su mandato. El deterioro en la evaluación del mandatario coincide con un marcado incremento en la sensación de inseguridad ciudadana. Un 53% de los encuestados afirmó que la delincuencia aumentó en los últimos meses, y un 68% consideró que los delitos cometidos hoy son sustancialmente más violentos. Guillermo Bustamante, analista político y académico de la Facultad de Comunicación de la Universidad de los Andes, se refirió al respecto.
4: Este escenario es complejo porque la opinión pública sitúa la responsabilidad del Ejecutivo como la principal, con un 56% que le exige resolver de manera efectiva y rápida esta crisis.
3: En ese contexto, la responsabilidad recae de forma mayoritaria sobre las autoridades. El 56% de los consultados apuntó al Ejecutivo como el principal encargado de solucionar la delincuencia, superando a tribunales y policías, mientras que un 78% identificó al crimen organizado y al narcotráfico como la mayor amenaza de seguridad del país. Pese al complejo momento, el sondeo reveló un alto respaldo a medidas de mano dura. Un 91% apoya inhabilitar para cargos públicos a condenados por crimen organizado. Un 85% respalda dar más atribuciones a Gendarmería y un 54% aprueba facultar al presidente a decretar estado de excepción de emergencia preventiva.
2: Y el Congreso despachó a ley las reglas del uso de la fuerza, estableciendo criterios de gradualidad y proporcionalidad para las Fuerzas Armadas y las instituciones de seguridad pública. Carlos Maturana con los detalles al respecto.
5: Tras una extensa tramitación legislativa, el Senado despachó a ley el proyecto que regula las reglas del uso de la fuerza, conocido como RUF. La iniciativa obtuvo un respaldo transversal y establece un marco legal común para el actuar de las Fuerzas Armadas y las instituciones de seguridad pública. La normativa fija principios de proporcionalidad y gradualidad, estableciendo distintos niveles de intervención según las circunstancias. Entre estas reglas acordadas se encuentra un posible uso de fuerza potencialmente letal cuando las medidas de contención previa resulten insuficientes. El ministro de Seguridad, Martín Arrau, valoró la aprobación de la iniciativa.
6: Tras 3 años de tramitación, gracias al compromiso de diputados y senadores, hemos logrado total despacho de una ley aprobada por una amplia mayoría que viene a poner en rango legal las reglas de uso de la fuerza, para tener mayor claridad de cómo las fuerzas de orden y seguridad pueden emplear la fuerza, ese monopolio del uso de la fuerza que tiene el Estado y que los mandata a ellos, a ir donde ningún otro chileno quiere ir, a situaciones complejas, para que tengan mayor claridad cuando actúen, para que puedan actuar con decisión en apoyo y en protección de la población, para recuperar el orden y la tranquilidad. Y quiero agradecer a los parlamentarios que han votado a favor, una amplia mayoría en la Cámara y en el Senado.
5: Uno de los principales aspectos de la iniciativa es la definición de un escalamiento o proporcionalidad en el uso de la fuerza que comienza con el despliegue disuasivo y la persuasión verbal. Posteriormente se contempla el empleo de elementos menos letales, técnicas de control físico y munición de salva, dependiendo de las circunstancias. La normativa también regula el uso de escopetas con munición antidisturbios frente a un peligro grave e inminente para la vida o integridad física de terceros, policías o militares. Además, considera determinadas situaciones relacionadas con infraestructura crítica y recintos militares.
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2: y diputados socialistas presentaron un proyecto para establecer sanciones especiales por el robo y otros delitos relacionados con mascotas. La iniciativa busca reconocer así el vínculo emocional entre los animales y sus familias, además de contemplar excepciones para situaciones de rescate o protección frente al maltrato. Quien trae todos los detalles a esta hora es Luis Ramírez.
7: Diputados y diputadas del Partido Socialista presentaron un proyecto de ley denominado No son objetos, son familia, que busca modificar el Código Penal para establecer sanciones especiales por delitos como hurto, receptación y apropiación indebida de mascotas o animales de compañía. El objetivo de la iniciativa es cambiar el tratamiento penal de estos delitos, cuyas sanciones actualmente se determinan principalmente según el valor económico del animal. El parlamentario Juan Santana, impulsor de esta propuesta, manifestó que espera que este proyecto pueda ser tramitado a la brevedad.
8: Y estamos presentando esta iniciativa de ley para modificar precisamente el Código Penal y establecer sanciones específicas, porque entendemos que las más de 12 millones de mascotas que hay a nivel nacional, declaradas por la propia Subsecretaría de Desarrollo Regional, devela el tremendo cariño, el amor, el respeto que hoy día los chilenos y chilenas tienen a la hora de tener una como compañía, con sede y que se establezca como mascota. Por lo tanto, hacemos presentación de este proyecto junto a los diputados Valenzuela, Crisóstomo y Cucumíes, y esperamos que sea tramitado a la brevedad y tramitado justamente por la Cámara de Diputados en el menor tiempo posible.
7: El texto apunta a que la pérdida de una mascota también puede ser considerada más allá del prejuicio económico que representa para su propietario, incorporando el impacto que genera la separación del animal de su núcleo familiar. Según los antecedentes del proyecto, en Chile existen más de 12 millones de perros y gatos con dueño, mientras que una encuesta de 2025 señala que el 74,4% de las personas considera a su mascota como un integrante de la familia. El proyecto incluye además una excepción para quienes sustraigan un animal con el objetivo de ayudarlo o protegerlo de situaciones de maltrato, diferenciando los delitos cometidos contra mascotas de aquellas intervenciones destinadas a resguardar su bienestar.
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1: ¿Qué le pasa a Santiago? No le pasa a Chile. ¿Qué pasa en Algarrobo?
2: 3 personas fueron detenidas tras una investigación de la PDI por presunta explotación sexual a una adolescente de 15 años, quien fue rescatada desde un prostíbulo clandestino en Algarrobo tras pedir auxilio policial.
1: Talca.
2: Productores avícolas se reúnen en Talca para participar en una jornada técnica regional enfocada en nutrición eficiente, asociatividad y modelos de negocio en la producción de huevos, instancia organizada por la Mesa Avícola e INDAP.
1: Rancagua.
2: La Seremi de Medio Ambiente realizó una jornada de ciencia ciudadana en el Parque Coque de Rancagua, donde asistentes aprendieron a identificar y registrar flora y fauna mediante la aplicación iNaturalist para proteger la biodiversidad local.
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2: Y en materia política, y tal como se lo comentábamos en titulares al inicio de esta revisión de noticias, el embajador estadounidense Brandon Jones señaló que sus declaraciones sobre el estrecho de Magallanes fueron sacadas de contexto. Asimismo, el canciller Francisco Pérez Mackenna reafirmó la soberanía chilena sobre el territorio en medio de reacciones de parlamentarios por esta controversia. El informe hasta ahora es de María Belén Araya.
13: Brandon Jude, el embajador de Estados Unidos en Chile, respondió a la controversia generada por sus declaraciones sobre el estrecho de Magallanes y la cooperación bilateral entre ambos países. Según consignó un medio nacional, el diplomático aseguró que sus palabras fueron sacadas de contexto. Jude sostuvo que su presentación ante la Compañía Sudamericana de Vapores constituyó un respaldo firme y positivo a la relación bilateral entre Chile y Estados Unidos. Desde el gobierno, el ministro Francisco Pérez Mackenna afirmó nuevamente que el estrecho de Magallanes fue, es y será siempre chileno, además de asegurar que no necesitan la ayuda de nadie para defender la soberanía.
14: Lo primero que yo quiero decir, lo he dicho en reiteradas ocasiones, lo he reiterado en este hemiciclo varias veces, el estrecho Magallanes fue, es y será siempre chileno. Lo segundo es que nosotros podemos defender nuestra soberanía por nosotros mismos. No necesitamos el apoyo de nadie para defender nuestra soberanía. Así lo hemos venido haciendo por 200 años. Y por lo tanto, eso es lo que yo quiero transmitirle a todo el pueblo de Chile. Estamos aquí para defender nuestra soberanía y lo vamos a hacer siempre.
13: Recordar que la polémica se originó luego de que Jude señalara que Chile debía colaborar con Estados Unidos en asuntos considerados relevantes para ese país, en el marco del resguardo del estrecho de Magallanes. Sus declaraciones abrieron un debate sobre la cooperación bilateral y la soberanía chilena en la zona.
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1: Lo que le pasa a Santiago no le pasa a Chile. ¿Qué pasa en San Carlos?
2: La municipalidad lanzó en San Carlos la primera patrulla forestal municipal de Ñuble. La iniciativa orientada a labores de educación, fiscalización y detección temprana de incendios en zonas rurales y de interfaz.
1: Lautaro.
2: El Tribunal Ambiental ratificó el rechazo al proyecto de una planta incineradora de basura en Lautaro, mientras la comunidad y autoridades locales promueven el reciclaje y compostaje como alternativas para gestionar los residuos.
1: La Serena.
2: El pasacalle de Teatro Urbano Océano recorrerá desde este viernes La Serena con Barbalá e Illapel en funciones gratuitas, presentando esculturas marinas hechas con plástico reciclado para promover la conciencia ambiental y el cuidado de los ecosistemas oceánicos.
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2: Y en otras noticias les contamos que el buque ecuatoriano El Manantial permanece retenido en Talcahuano desde 2019 por un conflicto judicial relacionado con servicios de remolque. Su situación volvió a generar atención tras la muerte de un tripulante mientras continúa la controversia por su declaración de abandono. Joaquín Ugarte nos cuenta más en el siguiente informe.
15: El buque ecuatoriano El Manantial permanece desde 2019 en las costas de Talcahuano, en la región de Biobío. La embarcación volvió a la atención pública luego de que uno de sus tripulantes desapareciera y posteriormente fuera encontrado muerto en las costas de la macrozona sur. La retención de esta nave se debe principalmente por un litigio entre la empresa Ultramar y la dueña del buque Moving Shipping, por el incumplimiento del pago de los servicios de los remolques prestados cuando la nave sufrió una avería en Corral, región de Los Ríos. Posteriormente, el segundo juzgado civil de Talcahuano ordenó la retención y arraigo nacional del buque, trasladándolo poco después a la bahía por razones de seguridad ante las condiciones climáticas de la zona. En noviembre de 2024, la autoridad marítima declaró la embarcación en abandono, argumentando incumplimientos de exigencias legales y de seguridad previamente advertidas. Sin embargo, Ángel Efraín Bobadilla, vinculado a la propiedad y operación del buque, sostiene que la nave nunca estuvo abandonada y que actualmente existe un recurso de casación pendiente, con el que busca anular la resolución marítima y conseguir su liberación.
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2: Partimos esta edición contándoles que el Instituto Nacional de Estadísticas informó que el IPC de septiembre subió 0,4%, acumulando 4% en 2026 y 4,1% a 12 meses. El incremento estuvo liderado por alimentos y transporte, impulsando fuertemente esta alza por hortalizas y combustibles como el diésel y la gasolina. A esta hora saludamos a Pilar Gutiérrez, periodista del área económica de CNN Chile, que nos trae todos los detalles acerca de este informe. Pilar, tú nos cuentas.
16: ¿Qué tal? ¿Cómo estás? Muy buenas tardes. Claro, en IPC del mes de septiembre, según lo dio a conocer el Instituto Nacional de Estadística esta mañana, notó un alza de 0,4% y que es algo que está algo por debajo de lo que estaba proyectando el mercado, que esperaba una cifra más cercana al 0,5-0,6% para el noveno mes del año. Un mes que aparte suele ser más elevado por temas de estacionalidad, con las fiestas patrias, y que eso eleva en muchos casos los precios de los alimentos. Y también era un dato que se conocía después de la sorpresa que tuvimos en el mes de agosto, en donde el IPC creció más del doble de lo que se esperaba. Desde ese punto de vista, los expertos dicen que es una cifra algo más positiva de la que habíamos visto el mes pasado, y porque también está por debajo de lo que se esperaba. Pero de todas formas, cuando uno ve la inflación a 12 meses, esta permanece en 4,1%. Escuchemos lo que decía el ministro de Economía y Minería, Daniel Mas, por este tema.
17: Un avance mensual de 0,4% confirma que las presiones inflacionarias siguen vigentes y que no podemos relajar el tranque. Sabemos que las fiestas patrias y factores externos que empujaron al alza los combustibles generaron un impacto directo en el bolsillo de las familias. Como gobierno, nuestra prioridad es dar estabilidad, y la única forma de mitigar estas presiones inflacionarias a largo plazo es recuperar el crecimiento, trabar los proyectos estancados y reactivar con fuerza la inversión en el país.
16: Bueno, y al revisar el desglose de estas cifras, estuvo principalmente incidida el alza del IPC por las divisiones de alimentos y bebidas no alcohólicas y también la de transporte. En cuanto a la de alimentos y bebidas no alcohólicas, por ejemplo, la alza más importante fue de hortalizas, legumbres y tubérculos, que subió 4,1%. Esto se explica en buena parte por las lluvias y los temporales que presionaron al alza los precios de esos alimentos. Y cuando vemos lo que es la división de transporte, ahí la incidencia más importante fue de combustibles para vehículos personales, que subió 3,7%. Cuando revisamos alzas de otros productos, vemos que la gasolina, por ejemplo, subió 2,7%, una fuerte alza también del petróleo diésel, que subió más de 10%, el suministro de electricidad 1,6% y transporte aéreo nacional 16,3%. Mientras que cuando revisamos los productos que bajaron de precio, están, por ejemplo, los seguros, que cayeron 7,7%. Con todo eso sí, hacia adelante hay que considerar que la meta que tiene el gobierno este año, según el informe de finanzas públicas, es que la inflación cierre en torno a 3,8%, y en el acumulado del año hasta ahora ya vamos en 4%. Si bien las cifras que vienen para el último trimestre podrían ser negativas algunas, de todas formas los expertos ven muy desafiante lograr una inflación en torno a esas magnitudes. De hecho, el grueso de las estimaciones están ya por sobre el 4,5% para este año. Algunos hablan de un 4,3. Por ejemplo, desde BCI hablan de un 4,8. Vice habla de un 4,7. Y Scotiabank incluso llega a 5%. Y todo esto dicen porque hacia adelante hay presiones que se mantienen sobre los precios y que provienen sobre todo de un escenario externo que Chile no puede controlar, variables finalmente que escapan del control que tenemos nosotros, como es por ejemplo lo que pueda seguir ocurriendo con la volatilidad del precio del petróleo por el conflicto en Medio Oriente y también presiones por el lado del tipo de cambio. El dólar se ha permanecido elevado a nivel internacional. Todo esto entonces dice genera mayores presiones hacia el último trimestre del año y es por eso que esperan que la inflación pueda cerrar algo más elevada también de lo que se esperaba a inicios de este año.
2: Muchas gracias, Pilar. Nos reencontramos en otra ocasión con más noticias económicas. Y con esta noticia terminamos este resumen informativo. Nosotros nos volvemos a reencontrar en otras ediciones con más noticias, más análisis, como siempre, junto a CNN Chile y Radios Regionales. Que tenga una muy buena tarde.
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29: La Unión. Una ceremonia de ascenso se desarrolló en la provincia del Ranco, instancia en la que 7 funcionarios de carabineros que prestan servicio en la tercera comisaría de La Unión, Tenencia de Futrono y Retén de Yifén, recibieron sus nuevos grados como reconocimiento a su trayectoria, compromiso y desempeño institucional. La actividad fue encabezada por el comisario de la tercera comisaría de La Unión, Mayor César Enríquez, quien entregó sus impresiones sobre estos ascensos.
31: Este acto doctrinario institucional en nuestras dependencias, en nuestro cuartel y más con este día lluvioso en nuestra comuna de La Unión. Me siento muy contento, muy feliz porque el día de hoy ascienden 7 de nuestros carabineros, uno a suboficial, otro a sargento primero y los otros 5 a sargento segundo. Ellos pasan desde el grado cabo primero a sargento segundo y les toca hoy en día llevar el peso del mando y de liderar los destinos de nuestra institución.
29: Desde La Unión, informó Radio Uno Latina.
32: Río Bueno. Un innovador proyecto de pedagogía sensorial posiciona la Escuela Colonia de Humén a nivel nacional. La iniciativa, liderada por la docente Fridley Medina, enseña neuroplasticidad y educación ambiental a través de la música de la naturaleza. Utilizando un biosonificador conectado a plantas nativas, los estudiantes del sector de Cayurruca traducen las microfluctuaciones eléctricas del vegetal en sonidos perceptibles, experimentando el entorno local y la cuenca del Ranco desde una nueva dimensión. Una sala sensorial y salidas a humedales locales, la propuesta ya fue presentada en el Seminario de Innovación de Secreduc en Valdivia y recientemente el establecimiento expuso en el Congreso Internacional de Desarrollo Sustentable de la Universidad Católica en Villarrica. Conversamos con Frilly Medina, que nos señaló.
3: Nuestro proyecto pedagógico trabaja principalmente el desarrollo de la neuroplasticidad desde el aula, ¿cierto?, hasta el río Conta o todo lo que es la cuenca del Ranco. Un instrumento que se llama biosonificador, que reproduce las fluctuaciones eléctricas de la planta. A través de eso nosotros vamos trabajando todo lo que es neuroplasticidad, trabajo sustentable, recolección, reconocimiento de la flora nativa, y luego nosotros vamos, digamos, al bosque, al lago o al río, con los chicos les mostramos este instrumento que es el biosonificador y ellos aprenden a percibir o a tener una percepción de la naturaleza desde otro ámbito.
32: Desde Río Bueno y para MediaCop, Radio Felina.
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4: Valdivia. El presidente José Antonio Kast arribó a Valdivia para participar en el evento del Encuentro Empresarial del Sur en su versión número 21, oportunidad en donde recordó su participación el año pasado e hizo referencia a desafíos nacionales y regionales vinculados con seguridad y empleo. Además, se refirió a la discusión del presupuesto 2027. Llamó a la calma respecto de la revisión de algunos programas, apuntando a la ansiedad que genera el tema de presupuesto. Uno siempre tiene que hacer un análisis de lo que se hizo, indicó. Por otra parte, destacó el énfasis que se ha puesto en materia de educación, especialmente primera infancia. Además, habló de los desafíos, refiriéndose a cuatro pilares esenciales para el crecimiento, entre ellos seguridad, indicando de que el gobierno está avanzando en el combate contra el crimen organizado y la competitividad tributaria. Desde Valdivia y para Conexión Regional de MediaCop, informó Radio Austral.
5: Trasquintu reunió a la comunidad en Casa Piedra, en Maguinalto, comuna de Mariquina. Actividad cultural abierta organizada por la Asociación Huichafi Lafken Mapu, orientada al encuentro comunitario, el intercambio de productos y la transmisión de saberes de la cultura mapuche lafkenche. La jornada comenzó durante la mañana y permitió a los participantes compartir semillas, plantas, productos artesanales, lanas, trabajos en madera, ñocha, boqui, pilpil, greda y distintos productos de la tierra y el mar, entre otros. El Trafquintu constituye además un espacio para Nutram, entendiendo como una instancia de conversación y encuentro en torno a saberes, experiencias y realidades de distintos territorios. Finalmente, cabe indicar que desde la Asociación Huichafi Lafken agradecieron la participación de quienes acompañaron nuevamente por 13 años esta actividad en Casa Piedra, destacando la importancia de continuar generando espacios para fortalecer la cultura mapuche lafkenche, compartir conocimientos y promover el intercambio comunitario. Para MediaCop, desde la comuna de Mariquina, Radio San José FM.
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6: Desde la comuna de Paillaco, en el marco de la celebración del 92º aniversario de la comuna de Paillaco, el alcalde Cristian Navarrete Quesada, junto al Honorable Consejo Municipal, aprobó la entrega de las distinciones honoríficas 2026, en reconocimiento que busca destacar a personas e instituciones por su aporte, trayectoria y compromiso con la comunidad. La distinción de Hijo Ilustre de Paillaco será otorgada al señor Víctor Hugo Parra Alcatruz. En tanto, el reconocimiento como institución ilustre será para Reumén, para el progreso, la cultura y el deporte, destacando el aporte de esta comunidad al crecimiento y fortalecimiento de la comuna. Además, las llaves de la ciudad serán entregadas al señor Oscar Ristangue Gebauer como reconocimiento a su aporte y vínculo con Paillaco. La ceremonia oficial se realizará el próximo domingo 18 de octubre en el Auditorio Santiago Santana. La comunidad está invitada a ser parte de esta ceremonia que se enmarca en las actividades de celebración del 92º aniversario de la comuna. Desde Paillaco, para Mediacop informó Mi Radio FM.
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0: Río Bueno. Con pleno éxito se realizó la jornada de hoy, la segunda feria de salud mental denominada Creando Redes, Fortaleciendo Vidas. La feria, organizada por el área de convivencia escolar de la Escuela Patricio Lynch, se llevó a cabo en el gimnasio del mismo establecimiento, lugar donde se dieron cita a instituciones del área pública como privada que trabajan en salud mental, sumando 21 stands donde pudieron dar respuesta a consultas de delegaciones de alumnos que llegaron de distintos establecimientos, como también público en general. Mediacop habló con la profesional organizadora de esta segunda feria, la psicóloga encargada de convivencia escolar de la Escuela Lynch, Cintia Arriagada Hernández, quien destacó el éxito de esta segunda feria y respondió a nuestra pregunta: ¿cómo se está respondiendo a la salud mental en la comuna de Río Bueno?
1: Como Río Bueno estamos complejos respecto a la salud mental, muy al debe. Los servicios muchas veces no dan abasto también con respecto a ello, pero sí ha ido notando también que desde muy pequeños las familias están decidiendo también poder pedir el apoyo profesional. Claro que sí, aquí se del área educacional, aparte de lo que se trabaja con el programa de integración escolar, también se trabaja de la mano con convivencia escolar, y ahí es donde nos involucra toda la parte socioemocional. Claro que sí, por lo mismo nosotros mantenemos nuestro compromiso, ya hicimos nuestra segunda versión de la Feria de Salud Mental, para que la comunidad igual se entere, se informe también respecto a los centros médicos que hoy día también están funcionando dentro de Río Bueno. Si bien a lo mejor por X factores no pudieron participar todos, pero igual contamos con 6 centros médicos que hoy día nos acompañan, donde ellos también van a explicar sus servicios y también la comunidad pueda saber qué otros profesionales también ellos tienen.
0: Desde Río Bueno, capital de los servicios del agro, para Mediacop, informó Radio Entre Ríos.
7: Desde la comuna de Los Lagos, la Dirección del Trabajo de Los Ríos confirmó multas contra la empresa contratista que abandonó las obras del nuevo hospital local, dejando una decena de trabajadores afectados por remuneraciones y cotizaciones impagas. El director regional del trabajo, Claudio Aguilar, explicó que las sanciones responden a la inasistencia de la empresa a los comparendos de conciliación, quedando los trabajadores habilitados para iniciar acciones judiciales.
8: Nosotros notificamos a la empresa, que en este caso es KMA SPA, para que comparezca a los comparendos de conciliación en la Inspección Provincial del Trabajo de Valdivia. En ninguno de los casos donde se activaron los reclamos, la empresa compareció. Y eso implicó que nosotros como Dirección del Trabajo tengamos que cursar en cada uno de los procedimientos la multa de no comparecer a la empresa. Y es de 1,11 ingresos mínimos mensuales respecto de cada uno de los procedimientos.
7: Asimismo, se evaluarán las responsabilidades que correspondan conforme a la ley de subcontratación. En la comuna de Los Lagos y para Mediacop, Radio Atractiva FM.
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7: Cerramos las noticias con el pronóstico del tiempo para esta jornada. 50% las probabilidades de lluvia. 20 grados la temperatura máxima para hoy. Los mismos 20 que se repiten mañana, aunque las precipitaciones bajarían a un 20%. Y el sábado a un 9% la cantidad de lluvia que prevé la Dirección Meteorológica de Chile. Atención, porque la farmacia de turno hasta las 8:59 minutos de mañana 9 de octubre, mañana viernes, corresponde a la farmacia Cruz Verde. De esta forma, con noticias junto a la cooperativa MediaCoop, a CNN Chile, todo el ámbito nacional y las informaciones locales que ha preparado nuestro departamento de prensa, nos despedimos. Gracias a ustedes, manténganse en nuestra sintonía de día jueves. Que les vaya bien.
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2: Agradecido de todas las personas que nos dan esa oportunidad de estar con ustedes diariamente en este programa de la medicina tradicional chamánica. Hoy acá, desde Futrono, jueves 8 de este mes de octubre, saludando, llenando de fe, de esperanza, de renovación a cuanta personita que lo necesitar. Queremos que ayudes su vida a encontrar claridad. Hoy nosotros los acompañar para hablar de lo que muchos vivir en silencio. De pronto el amor que se complicar, el trabajo que no avanzar, la calma que se perder. Y si usted quiere conversar con nosotros, ya saber todos los días, estar prestos, preparados para fortalecer el momento de las personas que lo necesitar. De lunes a viernes estamos en este programa de la medicina tradicional chamánica, ayudando, contestando los teléfonos de las personas que quieren un cambio. 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Todos los días estamos prestos, preparados para tratar de fortalecer el momento, ayudarles a encontrar respuestas, como la cantidad de personas que se han sanado. 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Llamar, separar hora, pedir información, amigos de Los Lagos, que también estaremos con ustedes, amigos de Linares, donde estaremos pasado mañana, sábado 10, atendiendo como siempre en Linares, calle Sotomayor 497. Saludar a mis amigos de Longaví, de San Carlos, de Parral. Amigos de Parral, con ustedes ya saber, tenemos la fecha para Parral. En Parral estaremos el 22, jueves 22 de este mes de octubre, atendiendo la consulta personalizada y privada. También felices y contentos con cuántas personas nos hayan notado llamando de Concepción, de Valdivia, de sus alrededores, de Los Ángeles. 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

0: todos los días estar siempre prestos, preparados, ayudando en el día a día de las personas que lo necesitan. Ahí estamos ayudando, fortalecidos en vida con la fuerza del Espíritu. Ya saber, hoy jueves 8 de este mes de octubre, que haber comenzado acá desde Futrono atendiendo la consulta personal y privada. Agradecidos de cuánta personita que lo necesitar, de cuánta personita que está pasando por penas, por los sufrimientos, agobiados, tristes, llenos de dudas. Ahí estamos nosotros, los chamanes médicos ancestrales. Vamos prontamente con las llamadas, más bien con los WhatsApp. El primer WhatsApp venir de Huepil. Amigos de Huepil, ya saber, la próxima visita, no, la primera visita, el miércoles 14 de este mes de octubre, estaremos en Huepil por primera vez atendiendo la consulta personal y privada. El WhatsApp venir del teléfono terminado en 1421 y dice: Doña Esperanza, que en su casa se le dañan los electrodomésticos uno tras otro y ya no saber qué hacer. A ver, poner cuidado, Doña Esperanza. Cuando una sola cosa se puede dañar, pues es una la casualidad. Pero cuando se repite, ahí es donde usted tiene que prestarle atención a lo que está pasando en su casa. Nosotros le haber hecho el estudio, pero no nos haber marcado una situación de daño. Entonces, lo más lógico y lo más normal es que poder ser que el tema eléctrico puede estar funcionando mal. Una subida de la electricidad puede dañar los electrodomésticos, porque no hay daño, no hay energías atacantes, no hay brujería, no hay malos vecinos, porque usted también nos escribe que estaba pensando que eso era porque le estaba yendo mal en el amor, en el trabajo, en el dinero. Tampoco hay que nos haya marcado un daño en usted. Si usted le está yendo mal en el dinero, revisar sus finanzas. Si en el amor está mal, revise si usted de pronto por lo temperamental hace que sus mismas relaciones se dañen. Si en el trabajo también está un poco mal, revise qué es lo que está haciendo. De pronto el mal genio, de pronto las rabietas hacen que su energía también haga daño sobre el entorno donde usted trabaja. Hay que analizarnos nosotros los mismos para ver qué está pasando en su vida o en nuestra vida y tratar de evolucionar. Por eso yo siempre les decir que hay que hacer a veces examen de conciencia para saber qué estar haciendo bien o qué estar haciendo mal en la vida y tratar, volver a repetir, de mejorar. Entonces, Doña Esperanza, no hay daño en su casa, en su vida, pero sí es necesario que revise qué es lo que está pasando. Y si querer visitarnos, estaremos en Huepil, ya saber, por primera vez el miércoles 14 de este mes de octubre.
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0: ayudar a tanta personita acá que nos están escribiendo desde Futrono, ayudando, fortaleciendo el día a día de las personas que lo necesitan. Agradecer a todas las personas que nos llamaron de diferentes partes, Concepción, Valdivia, amigos de Temuco, amigos que nos escribir de Los Ángeles, de Curicó, de Teno, de tantas las partes, un abrazo en distancia. Ya saber, personas que me están escribiendo de Linares, este sábado nuevamente con ustedes, ahí mismo atendiendo consulta personal y privada. 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Repetir acá desde Futrono, desde 9 de mañana hasta las 17 horas, pero ya vamos prontamente, porque saber que el tiempo en la radio se une. La persona que está con nosotros, hola.
1: ¿Aló?
0: Bienvenido a nuestro programa, ¿y cómo está?
1: Bien, te escucho muy poquito.
0: Ah, me escucha muy poquito, debe ser por el ruido del teléfono.
1: Sí, muy despacito.
0: Ah, muy despacito. Entonces que le bajen un poco a la radio y pegue más el teléfono a su cabecita. ¿Listo?
1: Sí, hermano.
0: ¿Y cuánto hace que no se escucha?
1: Llevo como una semana.
0: Una semana. Puta, le aguanta. Recién, ay, gracias a Dios que llega nuestra sintonía. ¿Y qué fue lo que más le gustó?
1: Todo lo bien que hace por la gente, por los que van a la consulta.
0: Siempre tratando de hacerlo mejor con la ayuda de Dios, gracias a Dios.
1: Yo he quedado asombrado con todos los bienes que hacen ustedes.
0: Ya casi 31 años demostrando conocimiento y sabiduría. Y lógicamente, como siempre lo decir, con la ayuda de Dios y nuestros secretos ancestrales.
1: Sí, hermano. A ver, por mi hijo, hermano.
0: Bueno, entonces deme la fecha de nacimiento de su hijo.
1: Él es nacido el 19 de abril de 1985.
0: 19 de abril de 1985. A ver, como siempre lo digo, concéntrese, pensando en lo que quiere saber mientras tira los huesitos y las caracolas, a ver qué está pasando en tu vida. ¡Ira! Tramante, tramante, callamán. Con Toyodó irá Telereta. Telereta, Mafatalanta, Manitú. Chango. Quítale, guaita. A ver, tener mucho cuidado porque este huesito junto a la caracola me va a quedar muy amontonado. Y eso significa que esta persona está muy mal.
1: Sí, hermano.
0: Este huesito me marca como rabia, como rebeldía. Estoy viendo como una persona muy insolente, como muy como grosera, como garabatera y como perdido.
1: Sí, yo quiero saber si eso tiene algún daño.
0: Tranquilo, estamos viendo qué nos marcan los huesitos y las caracolas. Están viendo que su hijo últimamente no está durmiendo bien, se sobresalta por todo, como rabioso, y vuelvo y le repito, como enojón. Usted trata de hablarle y no le pone ni cuidado.
1: Sí, hermano.
0: Y este otro huesito junto a la caracola me marcan malas personas a su alrededor, yo diría que malos amigos.
1: Ya, hermano.
0: Incluso estar viendo situaciones muy alteradas al sistema nervioso central. Y veo una persona que no lleva ninguna cosa buena.
1: Sí.
0: Veo desafortunadamente estar viendo como un vicio, puede ser alcoholismo, drogadicción. Tenga cuidado con eso.
1: Yeah.
0: Y demás veo, a ver, esto que me está marcando como con complicación, veo como una tabla oscura. Y eso significa que algo que le hicieron, pero desafortunadamente se lo hicieron a usted y está recayendo en su hijo.
1: ¿Y eso quién lo hizo, hermano?
0: Es una mujer que no le conviene.
1: ¿Y eso se puede sacar, hermano?
0: Pues primeramente con la ayuda de Dios podemos ayudarlo y tratar de sacarle esa porquería y que con un buen tratamiento alejarlo de pronto de las drogas, del alcohol.
1: Claro, pero él no tiene daño, entonces el daño me lo hicieron a mí.
0: Lo que pasa es que el daño se le hicieron a usted y está recayendo ese en él.
1: Ya, hermano.
0: Desgraciadamente por eso son esos cambios tan fuertes en su hijo. Y no solo por la porquería que le hicieron, sino también porque está entrando en la drogadicción, en el alcoholismo, que puede ser mucho más peligroso que un daño.
1: Entonces el daño tendrían que sacármelo a mí y yo personalmente allá.
0: Claro, lo espero con su hijo, o si no puede venir, me trae una

0: Fotodec.
1: Hermano, ¿le puedo hacer otra cosa?
0: Sí, claro, pregunte.
1: De mi hermano, mi hermano Leandro, él es nacido el 10 de abril.
0: ¿10 de abril? ¿De qué año?
1: De 1942. Sí, hermano.
0: A ver, cuidado con su hermano porque me marcar varias cosas y por lógicamente por la edad a su salud cada día de mal en peor.
1: Sí, hermano.
0: Y me está marcando que ser un hombre de lucha, de esfuerzo, debe ser un hombre de campo.
1: Sí, hermano.
0: Este huesito me marca las piernas, la cintura, los huesos, la cabeza. Está durmiendo mal, mejor dicho. Cuando venga, tráigamelo a él. Y si no puede venir, pues por su enfermedad, por sus problemas y dolencias, pues me trae la orina en ayunas.
1: ¿Él tiene algún daño, hermano?
0: Veo energías muy atacantes a la salud. Y me toca ver por qué hay tantas dificultades y problemas. Y veo como la casa muy cargada.
1: Ya, hermano.
0: Necesito que me haga el favor, llame cuanto antes y separe la hora.
1: Ya, hermano.
0: ¿Listo?
1: Sí, hermano.
0: Hermano mío, ¿tiene mi teléfono?
1: Sí, hermano.
0: 981-86-6528. Le repito, 981-86-6528.
1: Ya, hermano. Muchas gracias, hermano.
0: ¿Listo? Abrazos y muchas bendiciones.
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ya saber todos mis amigos que me escribir, que me llamar de Huépil por primera vez con ustedes el miércoles 14 de este mes de octubre y en Cabrero el jueves 15 atendiendo la consulta personal y privada en Cabrero. En Huépil y en Cabrero por primera vez atendiendo, por eso la gente nos estará esperando, nos estará llamando, porque estaremos con ustedes próximamente atendiendo la consulta personal y privada. La otra semana, miércoles 14 en Huépil, jueves 15 en Cabrero. Abrazos en distancia, mis queridos amigos, los esperar mañana en Victoria. Otros chamanes estarán en Los Lagos y el sábado, ya saber, estaremos atendiendo en Linares. Abrazos, llamar, separar hora, 981-86-6528. Abrazos en distancia, como decir, y Dios Manitú me lo llenar de muchas bendiciones.

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1: Hola a todos y todas. Mi nombre es Pablo Torres, soy médico psiquiatra de la comuna de Panguipulli y hoy les voy a hablar sobre un tema de la salud mental en los adultos mayores. En específico, el tema de soledad y aislamiento social. No es simplemente sentirse solo un rato en la casa, sino que es una soledad que muchas veces se instala, se profundiza y permanece por mucho tiempo. Y quiero ser muy claros en esto porque la soledad es un aspecto que puede repercutir directamente en la salud mental y física de las personas mayores. Y hay un concepto muy distinto, que es una cosa es estar aislado, personas que no tienen con quién hablar, que no tienen con quién conversar, y aquellas personas que están solas y que muchas veces pueden estar acompañados de otras personas, pero igualmente sentirse solas, en una sensación de vacío. Por lo tanto, podemos tener personas que pueden estar acompañadas físicamente por muchas personas, pero sentirse solos, como también aquellas personas que están físicamente solas, pero que pueden estar acompañados del punto de vista comunitarios, con juntas de vecinos, con agrupaciones de adultos mayores. Son situaciones muy distintas, por lo tanto la soledad no necesariamente implica el estar acompañado de personas físicamente. ¿Y por qué es importante hablar de esto? Es importante porque repercute directamente en el desarrollo de algunas enfermedades de salud mental, como depresión, como suicidio, puede acelerar el deterioro cognitivo en una persona mayor y involucrar un mayor riesgo de demencia. Incluso puede empeorar el desarrollo de enfermedades cardiovasculares. Por lo tanto, la evidencia internacional respalda el hecho de que tenemos que preocuparnos de la soledad en personas mayores. En nuestra comuna es sumamente importante este aspecto, puesto que somos una comuna que presenta una alta dispersión geográfica. Por lo tanto, las distancias son un gran tema, una gran limitante. Otro aspecto muy relevante es que la mayoría de las generaciones jóvenes debe emigrar de la comuna para trabajar, para estudiar. Y eso promueve aún más el aislamiento en nuestras personas mayores. Tenemos que poner mucha atención en aquellas personas que solían acudir frecuentemente a grupos de adultos mayores, a la iglesia, a juntas de vecinos y que de pronto dejan de asistir a estas actividades que antes les causaba interés. Ahí siempre hay una señal que tenemos que no obviar y que tenemos que preocuparnos. ¿Qué podemos hacer como sociedad? Una simple llamada corta, una visita breve, no esperar festividades, cumpleaños para poder hacer acompañamiento a personas mayores. Si usted tiene un familiar, un vecino, alguien que no ve hace tiempo, que es mayor, hoy es un buen día para visitarlo, para acompañarlo. La compañía no siempre necesita de muchas palabras, a veces la sola presencia basta. Este es el tema que quería conversarles hoy en esta cápsula. Hasta la próxima. Muchas gracias.
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3: La soberanía chilena sobre el Estrecho de Magallanes y la zona austral fue analizada por la Cámara en sesión especial. Durante el debate, diputadas y diputados coincidieron en que el territorio es chileno, pero expresaron diferencias sobre la estrategia adoptada por el gobierno. Algunos pidieron que se exija a Argentina acciones para reforzar la soberanía de Chile y robustecer el presupuesto, la conectividad y la presencia estatal en Magallanes. El diputado Cristian Mella, por ejemplo, planteó la necesidad de escuchar las acciones del gobierno.
4: Nos parecía que al menos lo que debíamos hacer por el bien del país era tener algunas respuestas más claras, sobre todo de parte de nuestro canciller y también de nuestro ministro de Defensa. Eso fue parte de los aspectos principales, que no quede absolutamente duda alguna de que Magallanes es chileno y que además se está haciendo un trabajo desde Cancillería, desde Relaciones Exteriores, para fortalecer siempre esa idea.
3: El diputado por Magallanes, Alejandro Riquelme, en tanto, valoró las acciones del Ejecutivo en esta materia.
5: Firmamos, junto con el presidente de Argentina, un acuerdo, el presidente de Chile, que reconoce 100% la soberanía sobre el Estrecho de Magallanes, y creo que eso es un avance histórico. Esto nunca se había expresado por parte de Argentina, si bien lo tenemos plasmado en los tratados de 1881 y 1984, ante los cuestionamientos, es importante tener estos documentos firmados ante posibles cuestionamientos a futuro que podamos tener en tribunales internacionales. Así que creo que ha sido un tremendo avance.
3: El canciller Francisco Pérez destacó que Chile respondió de forma inmediata con notas de protesta y gestiones directas. Además, valoró la declaración conjunta de los presidentes Kast y Milei, que reafirmó la vigencia de los tratados. Al cierre, se aprobaron una serie de resoluciones sobre defensa, desarrollo regional, estrategia diplomática y fortalecimiento de las capacidades militares en la zona austral.
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1: El pueblo mapuche y el Valle de la Mariquina. El Valle de la Mariquina es un territorio histórico y ancestralmente habitado por el pueblo mapuche. Mucho antes de la llegada de los españoles, distintas familias mapuches huilliche desarrollaron aquí sus formas de vida, organización y relación con la naturaleza. Los sitios arqueológicos encontrados en la comuna permiten reconocer parte de esa historia. En sectores cercanos al río Cruces y también en el borde costero se han identificado cementerios, fogones y otros vestigios que hablan de una ocupación prolongada del territorio. Esta presencia no pertenece solamente al pasado. Las comunidades mapuches continúan formando parte de la vida de Mariquina y de su identidad cultural. Sus conocimientos, tradiciones y vínculos con el territorio son también patrimonio. Durante mucho tiempo, los relatos históricos se concentraron principalmente en la llegada de los españoles, las misiones, las fortificaciones o la colonización. Pero esos procesos ocurrieron sobre un territorio que ya estaba habitado y que tenía sus propias formas de organización. Por eso, hablar de Mariquina es también hablar de sus pueblos originarios y de una memoria que permanece viva. Conocerla permite comprender mejor el territorio que habitamos y valorar la diversidad cultural que forma parte de nuestra historia.
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4: Hola, ¿cómo está? Con muchísimo cariño les saluda Leonard Martz, a nombre de todo nuestro equipo que diariamente les invita a recordar canciones, artistas y agrupaciones que han dejado huella a partir de la década del 70. Como siempre, la invitación para disfrutar de clásicos, ya sea con mucho ritmo, como también aquellas canciones que llegan directamente al corazón. Vamos a comenzar el programa del día de hoy dando la bienvenida a el inolvidable Nino Bravo, éxito del año 1971, Mis noches sin ti.

Después de escuchar a Nino Bravo, vamos a quedarnos en España, aunque saltando desde los 70 a la década del 80. Vamos a recibir a Diango con esta canción que ha recibido múltiples versiones. Se me viene a la mente, por ejemplo, la versión que entregara en su momento Julio Iglesias, pero en este caso puntual vamos a compartir con ustedes la versión que entregara en 1981 Diango para Si el amor llama a tu puerta.

Estamos disfrutando junto a ustedes de este gusto, de este placer por recordar. Somos Canciones Lejanas, versión latina. Vamos a continuar a nivel musical, quedándonos en España, en este caso dando la bienvenida a Víctor Manuel con esta canción que nos invita a viajar al año 1983, Bailarina.

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Somos Canciones Lejanas, versión latina. Para continuar, nos encontramos con una de las grandes embajadoras de la música chilena a nivel internacional. Hablamos de Miriam Raquel Hernández Navarro. Simplemente Miriam Hernández, con esta canción que nos invita a viajar al año 1990. Herida.

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1: Escuchábamos y recordábamos a Miriam Hernández con el éxito del año 1990, Herida. Para continuar, nos encontramos con más talento femenino. En este caso de Chile, viajamos a España para dar la bienvenida a Marta Sánchez con este, el que fuera su éxito debut en solitario tras dejar a Olé Olé. Éxito del año 1993, Desesperada. En la voz de Marta Sánchez.

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1: Son las 15 horas con 22 minutos.
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1: La Dirección Regional del Trabajo confirmó la aplicación de multas a la empresa contratista involucrada en las denuncias de una decena de trabajadores que presentaban servicios en la construcción del nuevo Hospital Laguino, quienes acusan el no pago de remuneraciones y cotizaciones previsionales tras el abandono de las faenas por parte de esta firma. Según informó el director regional subrogante del trabajo, Claudio Aguilar, las sanciones fueron cursadas

0: debido a que la empresa no compareció a las instancias de conciliación convocadas por el organismo fiscalizador.
1: Nosotros notificamos a la empresa, que en este caso es KMA S.p.A., para que comparezca a los comparendos de conciliación en la Inspección Provincial del Trabajo de Valdivia. No obstante, en ninguno de los casos donde se activaron los reclamos, la empresa compareció. Y eso implicó que nosotros como Dirección del Trabajo tengamos que cursar en cada uno de los procedimientos la multa de no comparecer a la empresa. Y es de 1,11 ingresos mínimos mensuales respecto de cada uno de los procedimientos.
0: Ante esta situación, los trabajadores afectados quedaron en condiciones de iniciar acciones judiciales que correspondan para exigir el cumplimiento de sus derechos. Asimismo, desde la Seremi del MOP de Los Ríos se indicó que la situación será abordada considerando las disposiciones de la ley de subcontratación, con el propósito de establecer responsabilidades frente a los incumplimientos denunciados. Importante es recordar que estos trabajadores, una decena de ellos en realidad, acudieron a la Inspección del Trabajo luego de denunciar remuneraciones y cotizaciones impagas correspondientes al mes de septiembre. A estas situaciones se sumarían compromisos económicos pendientes con prestadores de servicios de alimentación, alojamiento y prevención de riesgos, antecedentes que deben ser esclarecidos por las instancias competentes. El caso mantiene la preocupación no solo por la situación laboral de estos afectados, sino porque además se maneja información de que la empresa contratista que abandonó las obras habría presentado boletas falsas para licitar los trabajos.
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6: Gobierno regional y la municipalidad, parecidos pero no iguales. Imaginemos que en nuestra comuna surge una necesidad como mejorar un espacio público, impulsar una actividad cultural o desarrollar una iniciativa que beneficie a la comunidad. Es probable que inmediatamente pensemos en la municipalidad. Y tiene sentido, porque es la institución pública que tenemos más cerca. Sin embargo, no todas las decisiones ni todas las inversiones dependen del municipio. El gobierno regional y las municipalidades cumplen funciones distintas. Una municipalidad concentra su gestión principalmente en las necesidades de una comuna determinada. Y el gobierno regional, en cambio, debe observar el territorio completo y pensar el desarrollo de los ríos como región. Esto significa considerar las distintas realidades de comunas urbanas, rurales, costeras y cordilleranas, cada una con sus propias necesidades y oportunidades. Desde esa mirada regional se administran recursos y se impulsan inversiones destinadas a diferentes ámbitos del desarrollo. Muchas veces ambas instituciones pueden relacionarse en torno a iniciativas que buscan resolver necesidades de las comunidades, pero es importante saber que no son lo mismo y que cada una posee responsabilidades diferentes. Comprender esta diferencia ayuda a orientarnos mejor cuando escuchamos hablar de una inversión pública y también permite reconocer que detrás del desarrollo de nuestras comunas existe una red de instituciones que cumplen distintas funciones. 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
2: Somos Canciones Lejanas, versión latina. Antes de volver a la música, la invitación para estar en contacto. Créame que cada mensaje, cada petición es muy importante para nosotros. Lo hemos dicho, somos un programa que se transmite a través de diversas radios, no solamente en Chile, sino que también en algunos puntos del extranjero. Y por lo mismo, es literalmente imposible satisfacer de forma inmediata su petición a nivel musical, pero créame que todas las solicitudes quedan guardadas y son base de lo que es nuestra pauta musical. Quizás para el día de mañana, pasado mañana, créame, reitero que cada mensaje es muy importante para nosotros. Por lo mismo entregamos nuestro WhatsApp más 569-88449167 más 569-88449167 correo electrónico contacto@cancioneslejanas.cl y también disponible nuestro Facebook programa Canciones Lejanas. Vamos a comenzar este nuevo bloque recibiendo a Luis Fonsi y esta canción, este clásico del nuevo milenio, puntualmente del año 2008. No me

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1: Estamos disfrutando junto a ustedes de este placer, de este gusto por recordar. Somos Canciones Lejanas, versión latina. Vamos a quedarnos en el nuevo milenio para recordar uno de los tantos éxitos del grupo Maná. Una canción que nos invita a viajar al año 2003. Mariposa traicionera.

Después de escuchar a Maná con la canción Mariposa Traicionera, vamos a quedarnos en México a nivel musical para dar la bienvenida a un artista ya categoría inmortal, Joan Sebastián, éxito del año 2000, Secreto de Amor.

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1: Estamos compartiendo junto a ustedes este gusto por recordar. Somos Canciones Lejanas, versión latina. Mire usted el salto en el tiempo que damos a dar a nivel musical, porque desde el nuevo milenio con Joan Sebastián vamos a viajar al año 1977 para recibir a Albert Hammond. Eres toda una mujer.

Somos Canciones Lejanas, versión latina. Vamos a continuar con lo que es esta selección de grandes clásicos, dando la bienvenida a un extraordinario artista italiano, Umberto Tozzi, clásico de 1978, Tú.

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1: Somos Canciones Lejanas, versión latina. Desde Italia, junto a Umberto Tozzi, tenemos la oportunidad de viajar, en este caso a España, para dar la bienvenida a un artista que definitivamente dejó huella, sobre todo en la década del 70. Muy románticamente damos la bienvenida a Pablo Abraira con esta canción que nos invita a viajar al año 1977. Su versión de una canción original de Pablo Milanés, Para Vivir, en la voz de Pablo Abraira.
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Y en la compañía de Pablo Abraira, con esta bellísima versión del clásico de Pablo Milanés, Para Vivir, despedimos el programa del día de hoy. Muchísimas gracias por la sintonía y compañía, y será, Dios mediante, hasta una próxima cita con los clásicos de nuestras vidas, en sus canciones lejanas, versión latina.

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2: El castillo San Luis de Alba. A orillas del río Cruces se encuentran las huellas de uno de los lugares históricos más importantes de Mariquina, el castillo San Luis de Alba de Cruces. La fortificación fue construida entre 1649 y 1650, después de que un primer fuerte instalado en el sector de Tanacura debiera ser trasladado debido a las condiciones del terremoto. Su ubicación no fue casual. El castillo se encontraba en un punto estratégico del antiguo Camino Real que comunicaba Concepción con Valdivia. Desde allí, la ruta continuaba por la vía fluvial a través del río Cruces. Junto a la fortificación se desarrolló un pequeño poblado y distintas actividades militares, civiles y religiosas. El lugar también estuvo relacionado con las misiones que se instalaron en el territorio y con las complejas relaciones entre los habitantes mapuches y los representantes de la corona española. El castillo tuvo además un papel importante durante los procesos de independencia. En 1822 fue escenario de enfrentamientos entre patriotas y realistas y terminó incendiado. Décadas después, sus restos volvieron a ser objeto de interés histórico y arqueológico. En 1967 comenzaron trabajos de recuperación dirigidos por Mauricio Vandemale. Finalmente, en el 2009, el castillo San Luis de Alba de Cruces fue declarado Monumento Nacional en la categoría de Monumento Histórico. Hoy, sus restos nos recuerdan que Mariquina fue durante siglos un territorio estratégico en la historia del sur de Chile.
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6: 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Un niño llega del colegio, deja la mochila y se encierra en su pieza. Durante la once, apenas conversa y cuando le preguntan cómo estuvo su día, responde con un conocido bien. Su madre intenta saber si ocurre algo, pero escucha un rápido no, nada. Puede ser cansancio, aunque algunas veces detrás de ese silencio hay una historia que todavía no encuentra cómo ser contada. Quizás discutió con sus amigos, alguien hizo un comentario que le dolió, quedó fuera de un grupo o enfrenta una situación que le provocó vergüenza o temor. En esos momentos, transformar la conversación en un interrogatorio puede alejarnos de nuestros hijos. 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Tal vez la conversación llegue después, mientras cocinan, viajan o antes de dormir. 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A veces, la primera ayuda no es tener todas las respuestas, sino poder decir, cuando quieras contarme lo que ocurre, aquí estaré para escucharte. 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

0: Prevenir es vivir. Cáncer de mama. La historia familiar no lo explica todo.
1: Cuando hablamos de cáncer de mama, muchas mujeres se preguntan: si en mi familia no existen antecedentes de esta enfermedad, ¿significa que mi riesgo es bajo? La respuesta es no necesariamente. Los antecedentes familiares son importantes al evaluar el riesgo. Tener una madre, hermana o hija diagnosticada con cáncer de mama, especialmente a edades tempranas, puede aumentar la probabilidad de desarrollar la enfermedad. En algunos casos, también puede existir alteraciones genéticas hereditarias que incrementan esa predisposición. Sin embargo, muchas mujeres diagnosticadas con cáncer de mama no tienen antecedentes familiares conocidos, por lo que la ausencia de casos en la familia no elimina el riesgo. En el desarrollo de esta enfermedad pueden intervenir distintos factores, entre ellos la edad, los antecedentes personales, los factores hormonales, estilo de vida y algunas condiciones genéticas. Por eso, cada mujer debe ser evaluada considerando su situación particular. La prevención no debe comenzar solamente cuando aparece un caso cercano. Los controles de salud, la evaluación de factores de riesgo y la consulta oportuna ante cambios en las mamas permiten tomar decisiones junto al equipo de salud. Informarnos no significa vivir con temor, sino contar con herramientas para actuar oportunamente, conocer nuestros antecedentes, realizar los controles recomendados y consultar ante cambios son acciones concretas para proteger nuestra salud. La historia familiar es importante, pero el cuidado y la prevención nos corresponde a todas.
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4: La filial Los Lagos de las Damas de Blanco realizó un positivo balance de su reciente campaña solidaria, logrando recaudar preliminarmente 1.150.000 pesos, gracias a los aportes de vecinos, del comercio y la comunidad. Los recursos permitirán adquirir artículos de primera necesidad destinados a apoyar a pacientes en situación de vulnerabilidad. Mariana Carrasco, tesorera de la agrupación, conversó con Atractiva FM expresando su agradecimiento a las personas, dijo, que colaboraron, destacando la solidaridad demostrada durante la jornada de recaudación. También señaló que quedan algunas bolsas de aportes pendientes de retirar, por lo que el monto definitivo podría aumentar un poquito. Respecto del destino de estos recursos, la representante de Damas de Blanco explicó que la totalidad de los recaudados se envía al nivel central, desde donde posteriormente se devuelve el 90% a la filial. Estos fondos deben utilizarse en la adquisición de insumos, respaldando cada compra con su correspondiente documentación.
5: Fue 1.150.000. Y estamos muy agradecidos con la comunidad. Todo lo que nosotros recolectamos se va al nivel central. Y desde allá nos manda del 90% de vuelta. Y nos dan una semana como para comprarlo y todo, y después tenemos que mandar las boletas de todo. Hay que gastar absolutamente todo lo que nosotros recibimos de vuelta: pañales, útiles de aseo, jabón y esas cosas, champú y sabanillas, toallas húmedas. Esas son la prioridad.
4: La campaña correspondió a la colecta nacional de Damas de Blanco, desarrollada entre el día 1 y el 3 de octubre pasado.
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0: 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El piñón, un alimento que une bosque, memoria y cultura. Cuando termina el verano y comienza a acercarse el otoño, en los bosques de araucarias ocurre algo que por generaciones ha sido parte de la vida de las comunidades mapuche-pehuenche. Llega el tiempo de recolectar piñones. El piñón, llamado guillú en mapuzungún, es la semilla de la araucanía o pehuen y durante siglos ha formado parte fundamental de la alimentación pehuenche. Su importancia va mucho más allá de llevar comida a la mesa, porque su recolección, conocida como piñoneo, implica recorrer el bosque, observar los ciclos del árbol y reconocer cuando la naturaleza señala que es el momento de recoger. Después viene la cocina. Los piñones pueden comerse cocidos o tostados, pero también secarse y molerse para obtener harina y utilizarlos en distintas preparaciones. Así, un mismo alimento podía aprovecharse de diferentes maneras y conservarse más allá de su temporada. Además, aporta principalmente carbohidratos junto con proteínas, fibras y minerales. Por eso, recoger un piñón es también acercarse a conocimientos que han pasado de generación en generación. Detrás de esta pequeña semilla encontramos alimentación, territorio, prácticas de recolección y una profunda relación con el bosque. 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
1: Hola a todos y todas. Mi nombre es Pablo Torres, soy médico psiquiatra de la comuna de Panguipulli y hoy les voy a hablar sobre un tema de la salud mental en los adultos mayores. En específico, el tema de soledad y aislamiento social. No es simplemente sentirse solo un rato en la casa, sino que es una soledad que muchas veces se instala, se profundiza y permanece por mucho tiempo. Y quiero ser muy claros en esto porque la soledad es un aspecto que puede repercutir directamente en la salud mental y física de las personas mayores. Y hay un concepto muy distinto, que es una cosa es estar aislado, personas que no tienen con quién hablar, que no tienen con quién conversar, y aquellas personas que están solas y que muchas veces pueden estar acompañados de otras personas, pero igualmente sentirse solas, en una sensación de vacío. Por lo tanto, podemos tener personas que pueden estar acompañadas físicamente por muchas personas, pero sentirse solos, como también aquellas personas que están físicamente solas, pero que pueden estar acompañados del punto de vista comunitarios, con juntas de vecinos, con agrupaciones de adultos mayores. Son situaciones muy distintas, por lo tanto la soledad no necesariamente implica el estar acompañado de personas físicamente. ¿Y por qué es importante hablar de esto? Es importante porque repercute directamente en el desarrollo de algunas enfermedades de salud mental, como depresión, como suicidio. Puede acelerar el deterioro cognitivo en una persona mayor y involucrar un mayor riesgo de demencia. Incluso puede empeorar el desarrollo de enfermedades cardiovasculares. Por lo tanto, la evidencia internacional respalda el hecho de que tenemos que preocuparnos de la soledad en personas mayores. En nuestra comuna es sumamente importante este aspecto, puesto que somos una comuna que presenta una alta dispersión geográfica. Por lo tanto, las distancias son un gran tema, una gran limitante. Otro aspecto muy relevante es que la mayoría de las generaciones jóvenes debe emigrar de la comuna para trabajar, para estudiar. Y eso promueve aún más el aislamiento en nuestras personas mayores. Tenemos que poner mucha atención en aquellas personas que solían acudir frecuentemente a grupos de adultos mayores, a la iglesia, a juntas de vecinos y que de pronto dejan de asistir a estas actividades que antes les causaba interés. Ahí siempre hay una señal que tenemos que no obviar y que tenemos que preocuparnos. ¿Qué podemos hacer como sociedad? Una simple llamada corta, una visita breve, no esperar festividades, cumpleaños para poder hacer acompañamiento a personas mayores. Si usted tiene un familiar, un vecino, alguien que no ve hace tiempo, que es mayor, hoy es un buen día para visitarlo, para acompañarlo. La compañía no siempre necesita de muchas palabras, a veces la sola presencia basta. Este es el tema que quería conversarles hoy en esta cápsula. Hasta la próxima. Muchas gracias.
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4: Los inicios de San José de la Mariquina. La ciudad de San José no nació de un día para otro. Sus primeros antecedentes están relacionados con el antiguo caserío de Cruces, ubicado junto al castillo San Luis de Alba. A mediados del siglo XVII, comenzaron a instalarse allí militares retirados, quienes posteriormente se fueron estableciendo en el sector donde actualmente se encuentra San José. Para 1752, cuando los jesuitas instalaron la misión de San José, ya existía una pequeña villa formada principalmente por antiguos militares dedicados a la agricultura. La ubicación tenía una importancia estratégica. El valle permitía conectar el territorio de Valdivia con las rutas hacia el norte y al mismo tiempo poseía condiciones favorables para la actividad agrícola y ganadera. Con el paso de los años, San José fue creciendo. La llegada de las nuevas familias, comerciantes y colonos transformó progresivamente el paisaje urbano, apareciendo casas, tiendas, caminos, instalaciones productivas y espacios públicos. A fines del siglo XIX ya se reconocían importantes construcciones que hoy forman parte de la memoria patrimonial de la ciudad, entre ellas las casas Pucci, Cornui y Ex. Así, el pueblo de San José fue creciendo alrededor de una historia mucho más antigua que sus actuales calles. Cada esquina, cada casa, cada espacio urbano forman parte de un proceso que se ha desarrollado durante siglos.
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2: En votación unánime, la Cámara aprobó y despachó a ley el proyecto que extiende por 3 meses la entrega de un bono de 100.000 pesos para transportistas escolares, taxis y taxis colectivos y pesca artesanal, dispuesto como ayuda para enfrentar el alza del precio de los combustibles. El beneficio, que se entregará hasta diciembre de este año, fue valorado por el diputado Sebastián Cristofanini por el impacto que representa para el sector pesquero artesanal.
3: Conversando con los pescadores, pescadores artesanales en distintas caletas, en Navidad, en Litueche, en Paredón, en la localidad de Bucalemu. Y esto es una gran noticia, es una gran ayuda. Finalmente, según el Ministerio de Economía, entre un 30 y un 60% del costo operacional es a través de la bencina, y hoy en día, debido a factores externos, está en un precio muy elevado, lo que afecta mucho el sistema operativo, digamos, de los pescadores artesanales. Así que esto es una gran medida.
2: El diputado Alejandro Bernales destacó el trabajo parlamentario que permitió incluir entre los beneficiarios tanto al transporte escolar como la pesca artesanal.
4: Una de las cosas que habían quedado fuera era, por ejemplo, el apoyo al transporte escolar, porque se anunció un bono para los taxistas, también para las pymes, y también se había dejado fuera a los pescadores. Por lo tanto, nosotros acá en la Cámara de Diputados dimos un trabajo bastante extenso. Entonces, el aumento del costo de combustible era una complicación más, y nos parecía a nosotros necesario que el gobierno pudiera incluir a los pescadores dentro, ¿cierto?, de los beneficios que se estaban anunciando.
2: El texto, que se remitirá al presidente de la República para su promulgación, también modifica el plazo para aportar al Fondo de Garantías para Pequeños Empresarios, FOGAPE, con fondos por hasta 300.000 millones de pesos, para facilitar el acceso a financiamiento, promover la inversión y el empleo.
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0: 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Cuando un estudiante cuenta que está siendo hostigado, amenazado o excluido reiteradamente, no estamos frente a un problema que simplemente deba resolver entre compañeros. El establecimiento educacional tiene responsabilidades frente a situaciones que afectan la convivencia y seguridad de sus estudiantes. En Chile, la Ley sobre Violencia Escolar incorporó obligaciones para los establecimientos en materia de convivencia y exige contar con un reglamento interno que contemple medidas frente a estas conductas. Por eso es importante que madres, padres y apoderados conozcan el reglamento y los protocolos de su colegio. Si un estudiante relata una situación de acoso, conviene escuchar, reunir antecedentes y comunicar formalmente lo ocurrido al establecimiento, solicitando que se active el procedimiento correspondiente. No se trata de enfrentar personalmente al otro estudiante o a su familia, sino de utilizar los canales institucionales. La seguridad escolar también se construye sabiendo qué hacer cuando aparece un problema. Conocer los protocolos permite actuar oportunamente y recordar algo fundamental. Pedir ayuda frente al acoso no es exagerar ni acusar, es proteger. 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
1: 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Cáncer de próstata. Cuidarse también es cosa de hombres.
2: Durante mucho tiempo, muchos hombres aprendieron que había que aguantar, que consultar era para cuando el dolor ya no permitía seguir, que preocuparse por la salud podía esperar. Pero cuando hablamos de cáncer de próstata, esperar puede no ser la mejor decisión. El cáncer de próstata es una enfermedad que afecta principalmente a hombres de mayor edad y su frecuencia aumenta con los años. Por eso, existen recomendaciones para conversar con su médico sobre cuándo corresponde realizar una evaluación. El Ministerio de Salud considera la evaluación del riesgo tomando en cuenta factores como la edad, los antecedentes familiares y la situación particular de cada hombre. Uno de los exámenes que puede utilizarse en esta evaluación es el antígeno prostático específico. Se trata de un examen de sangre que entrega información, pero que siempre debe ser interpretada junto a otros antecedentes médicos. Un resultado alterado no significa automáticamente tener cáncer. Tampoco todos los hombres necesitan exactamente los mismos controles. La prevención debe ser personalizada y conversada con profesionales. Por eso, una de las decisiones más importantes puede ser algo muy sencillo: atreverse a preguntar. Preguntar cuando corresponde una evaluación, conocer nuestros antecedentes familiares y no dejar pasar los controles recomendados. La salud también es una decisión de hombres y puede comenzar mucho antes de que aparezca una molestia. Cuidarte también es quererte.
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2: Son las 17 horas.
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5: La familia de Ilia Aedo Cárcamo, una niña diagnosticada con un tumor maligno en el cerebro, inició una campaña solidaria para reunir los recursos que permitan acceder a una alternativa de tratamiento con una institución de experiencia internacional. La iniciativa busca recaudar cerca de 12 millones de pesos, monto que supera las posibilidades económicas de esta familia. Actualmente la menor se encuentra en cuidados paliativos, a la espera de comenzar los tratamientos de quimioterapia y radioterapia indicado para su condición. Frente a este complejo escenario, su madre ha emprendido una intensa búsqueda de alternativas médicas que puedan ofrecer nuevas posibilidades para su hija, motivada también por el testimonio de otra familia que obtuvo buenos resultados con un tratamiento de inmunoterapia. En este contexto, Sonia Cárcamo, madre de Ilia, explicó a Radio Atractiva FM que después de gestiones y esfuerzos lograron establecer contacto con Oncovix, una empresa especializada en tratamientos de inmunoterapia.
6: Nos comunicamos con la clínica Oncovix, que son especialistas que trabajan desde el extranjero, que es una medicina totalmente avanzada con el tema del cáncer y tumores como el diagnóstico de Ili. Se le envió toda la documentación a la clínica Oncovix para que ellos puedan estudiar el caso de Ilia y me respondieron que ella es favorable al tratamiento. Estamos haciendo beneficios, por ende, este tratamiento a ella le cuesta 12 millones de pesos. Oncovix ya está al tanto, tiene toda la información de Ilia y solo están esperando el vamos de nosotros como familia para poder empezar el tratamiento de Ilia.
5: Ante esta situación, la familia decidió hacer pública su historia y solicitar la colaboración de la comunidad, empresas, instituciones, organizaciones que puedan contribuir económicamente a la campaña. Asimismo, hicieron un llamado a difundir el caso para ampliar las posibilidades de recibir apoyo y alcanzar la meta de financiamiento. Sonia Cárcamo expresó que su mayor deseo es brindar a su hija todas las oportunidades posibles para continuar luchando por su vida. Quienes deseen colaborar o solicitar mayores antecedentes pueden comunicarse con la madre al teléfono más 569-52-22-36-84. Los aportes pueden realizarse a través de la cuenta de Banco Estado informada por la familia.
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8: Gastronomía mapuche, identidad y patrimonio vivo. Quinoa, un alimento ancestral que vuelve a nuestra mesa. La quinoa puede parecer un alimento reciente por la popularidad que ha alcanzado en los últimos años. Sin embargo, su historia viene de mucho antes. Los pueblos indígenas la conocen, la cultivan y la consumen desde hace generaciones, formando parte de sus prácticas alimentarias mucho antes de que comenzara a ser valorada como una alternativa saludable en la alimentación actual. El proyecto Gastronomía Mapuche, Identidad y Patrimonio Vivo, la reconoce entre los alimentos tradicionales que poseen un importante valor nutricional y que pueden contribuir a una alimentación más variada. Volver a mirar la quinoa significa algo más que incorporarla a una receta. Nos permite recordar que los pueblos originarios desarrollaron durante generaciones conocimientos sobre agricultura, selección de semillas y aprovechamiento de los alimentos disponibles en sus territorios. En tiempos donde nuestra mesa convive cada vez más con productos altamente procesados, reencontrarnos con estos ingredientes puede abrir una conversación interesante entre conocimientos antiguos y necesidades actuales. Volver a valorar un alimento tradicional no es mirar hacia atrás, sino descubrir que muchos conocimientos transmitidos por generaciones siguen siendo útiles y pueden formar parte de nuestra alimentación actual. 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
10: ¿Qué hace realmente un gobernador regional? Cuando aparece una noticia sobre una inversión importante para Los Ríos, muchas veces vemos al gobernador regional anunciando o participando en la iniciativa. Eso puede hacernos pensar que todas las decisiones regionales dependen exclusivamente de esta autoridad. Para el funcionamiento del gobierno regional es bastante más amplio. El gobernador regional cumple un papel relevante en la conducción de la gestión regional. 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Sin embargo, administrar una región implica trabajar con distintas instituciones y participar en procesos donde las decisiones no se toman de manera aislada. También existe el Consejo Regional, conocido habitualmente como CORE, que interviene en materias vinculadas con la inversión y el desarrollo territorial. De esta forma, las decisiones regionales forman parte de procesos donde analizan iniciativas, necesidades y prioridades. ¿Y por qué debería importarnos conocer esto? Porque detrás de una obra o proyecto financiado con recursos regionales existe todo un camino previo de planificación y decisión pública. Cuando comprendemos quiénes participan y qué responsabilidades tienen, dejamos de ver las inversiones como algo que simplemente aparece en nuestra comuna, y porque detrás de cada decisión regional existe un proceso que también merece ser conocido por la ciudadanía. 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
3: Hola, ¿cómo está? Con muchísimo cariño les saluda Leonard Martz para invitarles a partir de este instante a compartir una nueva cita con los clásicos de nuestras vidas, canciones, artistas y agrupaciones que ya sea en las décadas del 70, 80 o 90 dejarán huella en nuestras vidas. Vamos a compartir junto a ustedes una jornada muy pero muy especial, porque hoy recordamos el nombre de un artista que, ok, desde ya asumo que no dirá mucho para usted. Hablo de Robert Earl Bell. ¿Le suena algo o no mucho? Pues bien, Robert Earl Bell es mejor conocido como uno de los fundadores del grupo Kool and the Gang, una propuesta musical que iniciara su camino a partir del año 1964. Tanto Robert Earl Bell junto a su hermano Ronald Bell dieron vida a este proyecto musical que hasta el día de hoy, con muchísimos cambios en su formación, se mantienen muy activos y vigentes. Así que la invitación para esta jornada a disfrutar del rhythm and blues, del soul, del funk y mucho más que nos ha entregado a lo largo de su extensa y dilatada vida musical la agrupación Kool and the Gang, con la excusa de celebrar el cumpleaños de uno de sus fundadores, Robert Earl Bell. Para comenzar este programa especial, vamos a viajar al año 1973 para recordar Jungle Boogie junto a Kool and the Gang.

Robert Cool Bell nació un día como hoy, 8 de octubre del año 1950 en Estados Unidos. Desde muy temprana edad, junto a su hermano Ronald, manifestó su interés por lo que es el mundo de la música, creando, por ejemplo, el grupo The Jazziacs, enfocados en lo que es la música jazz, para después, a mediados de los 60, puntualmente en el año 1964, dar vida al proyecto Cool and the Gang, una propuesta enfocada en lo que es el rhythm and blues, el soul, el funk, la música disco y, créame, un largo etcétera. A lo largo de su discografía, Cool and the Gang nos entregó muchísimas canciones que se ubicaron literalmente en el número uno, no solo en Estados Unidos, sino que también se convirtieron en todo un suceso en el mundo entero. Para muestra, el siguiente botón que nos permite viajar al año 1979. Escuchemos y recordemos Ladies Night junto a Cool and the Gang.

Estamos con el placer, con el gusto de recordar algunos de los grandes e inolvidables éxitos de Kool & The Gang, celebrando el cumpleaños de quien fuera uno de sus fundadores, Robert Earl Bell, simplemente Robert Cool Bell. Para continuar, nos encontramos con otro clásico del año 1979, Too Hot, junto a Kool & The Gang.

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1: Tu punto de encuentro con los grandes clásicos del ayer lleva por nombre Canciones Lejanas, versión anglo. Continuamos con lo que es este tributo, celebrando el cumpleaños de Robert Cool Bell, uno de los fundadores de Cool and the Gang, junto a su hermano Ronald, quien lamentablemente falleció en el año 2020. Lo decíamos, a partir del año 1964, el proyecto musical Cool and the Gang comenzó a darse a conocer en Estados Unidos, pero rápidamente comenzó a llamar la atención no solamente del público, sino que de la prensa especializada, permitiendo que esta idea, que este proyecto, alcanzara un gran impacto en el mundo entero. Vamos a continuar recordando algunos de los grandes e inolvidables éxitos de Cool and the Gang con esta canción que nos permite viajar al año 1981. Take My Heart.

Somos Canciones Lejanas, versión anglo. Para continuar con este tributo a Kool & the Gang, vamos a quedarnos en el año 1981 para recordar esta canción, Get Down On It.

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3: Relatos de un pueblo con historia.
4: El río Cruces, camino y territorio. Antes de que los caminos modernos conectaran las localidades de Mariquina, los ríos eran verdaderas rutas de comunicación. El río Cruces tuvo un papel fundamental en la historia del territorio. Su curso permitía trasladar personas y productos y conectar distintos puntos del valle con Valdivia. Esta condición explica también la importancia estratégica que adquirieron lugares como el Castillo San Luis de Alba y los antiguos puertos fluviales. El río no fue solamente una vía de transporte. Sus aguas y sus riberas condicionaron la ubicación del asentamiento, actividades productivas y espacio de intercambio. Muchas comunidades desarrollaron su vida cotidiana en estrecha relación con este sistema fluvial. Con el tiempo, aparecieron caminos y posteriormente otras formas de transporte, pero el río continuó formando parte de la identidad territorial. Hoy, cuando observamos el Cruces, podemos verlo como un elemento natural del paisaje. Sin embargo, detrás de sus aguas existe una larga historia de navegación, comercio, agricultura, desplazamientos y encuentros. Su presencia nos recuerda que los territorios no se construyen solamente con edificios, también se construyen alrededor de los elementos naturales que han acompañado la vida de sus comunidades durante generaciones.
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7: 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Al matricular a nuestros hijos, recibimos formularios, horarios y documentos que muchas veces terminan guardados sin mayor revisión. Entre ellos, hay uno especialmente importante, el reglamento interno del establecimiento. ¿Por qué deberíamos conocerlo? Porque allí se establecen normas de convivencia, derechos y deberes, procedimientos y medidas que permiten enfrentar distintas situaciones dentro de la comunidad educativa. No es solamente un listado de prohibiciones, también entrega información que puede resultar fundamental cuando ocurre un conflicto o una situación de violencia. ¿Qué procedimiento existe ante una agresión? ¿A quién debemos informar? ¿Qué sucede frente al acoso escolar? ¿Cómo se aborda una denuncia? Son preguntas que no deberíamos hacernos por primera vez cuando ya existe una emergencia. El proyecto busca fortalecer la participación de las familias en la generación de entornos educativos seguros, y conocer las reglas del establecimiento es parte de esa tarea. Leer el reglamento puede parecer poco entretenido, pero saber cómo actuar cuando nuestros hijos necesitan ayuda puede marcar una gran diferencia. 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

0: Prevenir es vivir. APE, tres letras que entregan información, pero no un diagnóstico.
1: Cuando un hombre escucha la palabra antígeno prostático específico, es posible que aparezcan dudas o preocupación. Muchas veces un resultado diferente a lo esperado puede generar miedo inmediatamente, pero es importante entender qué significa realmente este examen. El antígeno prostático específico, conocido como APE, es una sustancia producida por la próstata que puede medirse mediante un examen de sangre. Este examen puede entregar información importante sobre la salud prostática, pero hay algo fundamental que debemos recordar. Este examen elevado no significa automáticamente que exista cáncer de próstata. Los niveles pueden cambiar por distintas razones. Por eso, un resultado siempre debe ser interpretado considerando la edad del paciente, sus antecedentes familiares, otros exámenes y la evaluación realizada por un profesional de la salud. Cuando existe una alteración, el camino no es sacar conclusiones apresuradas ni buscar respuestas sin orientación. El Ministerio de Salud señala que la evaluación debe considerar cada situación particular y que, cuando existen alteraciones en los exámenes de evaluación, pueden ser necesarios otros procedimientos para confirmar un diagnóstico. Por eso, un examen es solo una parte de la información y los números necesitan contexto y una mirada profesional. La prevención no consiste en vivir preocupados, sino en tener la información necesaria para tomar buenas decisiones. Un resultado médico no es una sentencia, es una oportunidad para conversar y cuidar nuestra salud.
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1: Tras la pausa, ya estamos de vuelta con más Canciones Lejanas versión anglo. Por si usted recién se incorpora a nuestra sintonía, le comento que se perdió el primer bloque en lo que ha sido el tributo en el día de hoy a los clásicos de Kool & The Gang, con la excusa perfecta de saludar en su cumpleaños a Robert Earl Bell, uno de los fundadores de esta legendaria agrupación musical que iniciara su camino a partir del año 1964. Bueno, hay varios nombres que están en la historia de Kool & The Gang. Se destaca los hermanos Robert Bell y Ronald Bell, pero también no podemos dejar de lado a Dennis Thomas, Robert Meekins, Charles Smith, George Brown y, créame, un largo etcétera que a lo largo de los años han dado vida y forma a esta legendaria agrupación que ha cultivado ritmos tan variados y exitosos como el rhythm and blues, el soul, el funk, la música disco y mucho más. Nos encantaría tener su opinión con lo que ha sido hasta el momento este homenaje a Kool & The Gang, celebrando el cumpleaños de Robert Bell. Para ello, disponible nuestro WhatsApp, más 569-88449167. También disponible nuestro correo electrónico, contacto@cancioneslejanas.cl, y también disponible nuestro Facebook, Programa Canciones Lejanas. No olvide el WhatsApp, disponible para usted 24/7, más 569-88449167. Vamos a iniciar este nuevo bloque continuando con lo que es el tributo a Kool & The Gang, celebrando el cumpleaños de Robert Bell, uno de los fundadores de esta agrupación, compartiendo este éxito de 1981, Stepping Out.

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1: Estamos con el placer, con el gusto de recordar. Somos Canciones Lejanas, su versión anglo. Durante esta jornada, compartiendo el tributo a una agrupación simplemente legendaria, como es el caso de Kool & The Gang. En este caso, en base a lo que es el cumpleaños de uno de sus fundadores, Robert Bell, que naciera un día como hoy, 8 de octubre del año 1950. Lo decíamos, Kool & The Gang inició su camino en el año 1964. En el año 1969 nos entregaron su primera producción musical de nombre Kool & The Gang. A la fecha han recibido algunos de los premios más importantes que entrega la industria de la música, entre ellos, por ejemplo, premios Grammy, premios American Music Awards, y así podríamos continuar con un listado simplemente interminable, como también ser inducidos al Salón de la Fama como grupo vocal y también tener la oportunidad, Robert Bell, de ser inducido al Salón de la Fama de los compositores en Estados Unidos. Simplemente una carrera notable que se inició en el año 1964 y que se mantiene muy activa hasta el día de hoy. Kool & The Gang nos invitan a viajar al año 1983 para recordar este clásico. Joanna, junto a Kool & The Gang.

somos Canciones Lejanas, versión anglo. Para continuar con más clásicos de Kool & The Gang, viajemos al año 1983 para recordar Fresh.

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1: Somos Canciones Lejanas, su versión anglo, compartiendo este homenaje, este tributo a Robert Bell, artista que naciera un día como hoy, 8 de octubre, pero del año 1950, quien junto a su hermano Ronald dieran vida a partir del año 1964 al grupo Kool & The Gang. Y esta es la excusa perfecta para darnos este gusto en el día de hoy de recordar junto a ustedes algunos de los grandes e inolvidables clásicos de esta agrupación norteamericana, quien a continuación nos invitan a recordar este, uno de sus grandes clásicos, una balada de aquellas. Viajamos al año 1985 para escuchar Cherish junto a Kool & The Gang.

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2: Son las 18 horas con 11 minutos.
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4: Hola a todos y todas. Mi nombre es Pablo Torres, soy médico psiquiatra de la comuna de Panguipulli y hoy les voy a hablar sobre un tema de la salud mental en los adultos mayores. En específico, el tema de soledad y aislamiento social. No es simplemente sentirse solo un rato en la casa, sino que es una soledad que muchas veces se instala, se profundiza y permanece por mucho tiempo. Y quiero ser muy claros en esto, porque la soledad es un aspecto que puede repercutir directamente en la salud mental y física de las personas mayores. Y hay un concepto muy distinto, que es una cosa es estar aislado, personas que no tienen con quién hablar, que no tienen con quién conversar, y aquellas personas que están solas y que muchas veces pueden estar acompañados de otras personas, pero igualmente sentirse solas, en una sensación de vacío. Por lo tanto, podemos tener personas que pueden estar acompañadas físicamente por muchas personas, pero sentirse solos, como también aquellas personas que están físicamente solas, pero que pueden estar acompañados del punto de vista comunitarios, con juntas de vecinos, con agrupaciones de adultos mayores. Son situaciones muy distintas. Por lo tanto, la soledad no necesariamente implica el estar acompañado de personas físicamente. ¿Y por qué es importante hablar de esto? Es importante porque repercute directamente en el desarrollo de algunas enfermedades de salud mental, como depresión, como suicidio. Puede acelerar el deterioro cognitivo en una persona mayor y involucrar un mayor riesgo de demencia. Incluso puede empeorar el desarrollo de enfermedades cardiovasculares. Por lo tanto, la evidencia internacional respalda el hecho de que tenemos que preocuparnos de la soledad en personas mayores. En nuestra comuna es sumamente importante este aspecto, puesto que somos una comuna que presenta una alta dispersión geográfica. Por lo tanto, las distancias son un gran tema, una gran limitante. Otro aspecto muy relevante es que la mayoría de las generaciones jóvenes debe emigrar de la comuna para trabajar, para estudiar. Y eso promueve aún más el aislamiento en nuestras personas mayores. Tenemos que poner mucha atención en aquellas personas que solían acudir frecuentemente a grupos de adultos mayores, a la iglesia, a juntas de vecinos y que de pronto dejan de asistir a estas actividades que antes les causaba interés. Ahí siempre hay una señal que tenemos que no obviar y que tenemos que preocuparnos. ¿Qué podemos hacer como sociedad? Una simple llamada corta, una visita breve, no esperar festividades, cumpleaños para poder hacer acompañamiento a personas mayores. Si usted tiene un familiar, un vecino, alguien que no ve hace tiempo, que es mayor, hoy es un buen día para visitarlo, para acompañarlo. La compañía no siempre necesita de muchas palabras, a veces la sola presencia basta. Este es el tema que quería conversarles hoy en esta cápsula. Hasta la próxima. Muchas gracias.
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14: Gastronomía mapuche, identidad y patrimonio vivo. El maíz, un grano antiguo que sigue presente en nuestra mesa. Tomamos un grano de maíz entre los dedos y probablemente no imaginamos la historia que puede guardar algo tan pequeño. Hoy lo encontramos fácilmente en ferias, huertas y cocinas, pero su presencia en este territorio viene de mucho antes. De hecho, el maíz junto con los porotos y las papas estaba entre los principales cultivos alimenticios de los pueblos indígenas a la llegada de los españoles. En la alimentación mapuche, el maíz también encontró distintas formas de preparación.

0: pasado, con el encuentro entre las tradiciones indígenas y los alimentos y costumbres que llegaron posteriormente, muchos ingredientes comenzaron a mezclarse y transformarse. El maíz permaneció y terminó formando parte de una cocina que hoy reconocemos como propia, apareciendo en preparaciones tan conocidas como las humitas, el pastel de choclo o la chuchoca. Algunos alimentos como el maíz pueden atravesar siglos, cambiar sus preparaciones y continuar presentes en nuestras mesas. El maíz es un pequeño grano que conecta la alimentación de antiguos habitantes del territorio con sabores que todavía forman parte de nuestra vida cotidiana. 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
2: Seguramente alguna vez hemos escuchado en las noticias que una iniciativa fue aprobada por el CORE. Pero, ¿quiénes están detrás de esa sigla y qué decisiones toman? El CORE es el Consejo Regional, un órgano integrado por consejeros y consejeras elegidos directamente por la ciudadanía. Su tarea es representar a los distintos territorios y participar junto al gobernador regional en decisiones importantes para el desarrollo de Los Ríos. Una de sus funciones más conocidas tiene relación con los recursos regionales. Los consejeros analizan y se pronuncian sobre proyectos e inversiones que pueden terminar convertidos en obras y programas para nuestras comunas. Hablamos, por ejemplo, de recursos para infraestructura, salud, seguridad, deporte, conectividad o espacios comunitarios. Pero su trabajo no consiste solamente en levantar la mano para aprobar o rechazar un proyecto. El Consejo Regional también interviene en la planificación del desarrollo de la región, aprueba instrumentos importantes, fiscaliza el desempeño del gobernador regional y puede solicitar información necesaria para ejercer sus funciones. Gran parte de este trabajo comienza antes de llegar a una votación. Los proyectos y temas regionales son estudiados en distintas comisiones, donde los consejeros revisan antecedentes, reciben información y analizan las iniciativas antes de adoptar decisiones. Por eso, cuando escuchamos que el CORE aprobó recurso, detrás existe un proceso de análisis y una decisión tomada por representantes que nosotros mismos elegimos. Conocer a nuestros consejeros regionales y saber qué hacen también nos ayudan a entender quiénes participan en las decisiones que construyen Los Ríos. 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
1: La misión de San José. La historia de San José de la Mariquina está estrechamente relacionada con las misiones religiosas que se establecieron en esta zona. En 1752, los jesuitas instalaron la misión de San José en las cercanías de la actual comuna. Posteriormente, tras la expulsión de los jesuitas, otras congregaciones continuaron la labor misional en la zona. Las misiones fueron espacios religiosos, pero también tuvieron una importante influencia en la organización territorial y social de la época. En ellas se desarrollaron actividades de evangelización, educación y producción. Su presencia, sin embargo, debe comprenderse dentro de un proceso histórico más amplio y complejo, marcado por las relaciones entre la sociedad colonial y los pueblos mapuches que habitaban el territorio. En Mariquina existieron distintas misiones y algunas dejaron huellas profundas en localidades que todavía reconocemos. Una de ellas fue Pelchuquín, donde la presencia misional se mantuvo durante generaciones. Las misiones son, por tanto, un elemento importante del patrimonio de Mariquina, pero también una puerta para comprender las transformaciones culturales, sociales y territoriales que experimentó la zona a lo largo de los siglos.
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5: Los humedales son ecosistemas vitales para muchas especies de aves, proporcionándoles sitios de anidación, alimentación y descanso, especialmente durante las migraciones. El pidén lo podemos encontrar desde la región de Atacama hasta Aysén. Mide entre 38 a 40 centímetros de largo. Desde la nuca a las coberteras, así como también su cola, son de color pardo oliváceo. La cara, cuello, pecho y abdomen son de color gris ceniciento. Su pico es largo y algo curvado con rojo en la base, azulado en el medio y verdoso en el extremo. Las patas son rojas en la época reproductiva y verdosas durante el resto del año. Sus ojos son rojos. Otra ave que encuentras en el humedal Coyilelfu es el diucón, que mide 21 centímetros y cuya cabeza, cuello y dorso es de color gris oscuro, cola gris clara con bordes blancos, garganta y abdomen blanquecinos, pico y patas negras, además de ojos rojos. Los ejemplares juveniles son parduzcos y tienen ojos pardos. Su época reproductiva es en los meses de diciembre-enero en la zona sur. Ponen generalmente 3 huevos.
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defunción. La familia Castillo Jara, con profunda tristeza, comunica el doloroso fallecimiento de su amado esposo, padre, suegro y abuelito, señor Rodolfo Galvarino Castillo Carvajal, que en paz descansa. Hecho ocurrido este miércoles 8 de octubre a las 5:54 horas en la que fuera su casa habitación del sector El Trébol, comuna de Los Lagos, y a la edad de 73 años. Su velatorio se realiza en el templo de la Iglesia del Señor, la cual ganó por su sangre, del sector El Trébol. Su funeral se realizará este sábado 10 de octubre, después de un servicio religioso que se oficiará a las 15 horas en el mismo lugar del velatorio, para posteriormente el cortejo funerario dirigirse hacia el cementerio municipal de Reumén. Habrá locomoción. De este deceso comunica su esposa, señora Julia Nancy Jaravilla, sus hijos Daniel y Mercedes Castillo Jara, su nieto Damián Gael Diego Antonio Guzmán Castillo y familia. Gentileza de Funeraria Los Lagos.

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2: Dirección del Trabajo multa contratista del nuevo Hospital Laguino por no asistir a comparendos laborales. Ante esta situación, trabajadores afectados quedaron en condiciones de iniciar acciones judiciales. Damas de Blanco de Los Lagos recaudaron más de 1.150.000 pesos en campaña del sobre y agradecen el respaldo de la comunidad. Familia solicita apoyo para financiar tratamiento de niña diagnosticada con tumor cerebral. ¿Cómo están? Estamos a punto de iniciar el noticiero. Gusto en saludarlos. 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Informaciones locales, regionales y nacionales con CNN Radio, que comenzamos a entregar para ustedes. La Dirección Regional del Trabajo confirmó la aplicación de multas a la empresa contratista involucrada en las denuncias de una decena de trabajadores que presentaban servicios en la construcción del nuevo Hospital Laguino, quienes acusan el no pago de remuneraciones y cotizaciones previsionales tras el abandono de las faenas por parte de esta firma. Según informó el director regional subrogante del Trabajo, Claudio Aguilar, las sanciones fueron cursadas debido a que la empresa no compareció a las instancias de conciliación convocadas por el organismo fiscalizador.
3: Nosotros notificamos a la empresa, que en este caso es KMA SPA, para que comparezca a los comparendos de conciliación en la Inspección Provincial del Trabajo de Valdivia. No obstante, en ninguno de los casos donde se activaron los reclamos, la empresa compareció. Y eso implicó que nosotros como Dirección del Trabajo tengamos que cursar en cada uno de los procedimientos la multa de no comparecer a la empresa. Y es de 1,11 ingresos mínimos mensuales respecto de cada uno de los procedimientos.
2: Ante esta situación, los trabajadores afectados quedaron en condiciones de iniciar acciones judiciales que correspondan para exigir el cumplimiento de sus derechos. Asimismo, desde la Seremi del MOP de Los Ríos se indicó que la situación será abordada considerando las disposiciones de la ley de subcontratación, con el propósito de establecer responsabilidades frente a los incumplimientos denunciados. Importante es recordar que estos trabajadores, una decena de ellos en realidad, acudieron a la Inspección del Trabajo luego de denunciar remuneraciones y cotizaciones impagas correspondientes al mes de septiembre. A estas situaciones se sumarían compromisos económicos pendientes con prestadores de servicios de alimentación, alojamiento y prevención de riesgos, antecedentes que deben ser esclarecidos por las instancias competentes. El caso mantiene la preocupación no solo por la situación laboral de estos afectados, sino porque además se maneja información de que la empresa contratista que abandonó las obras habría presentado boletas falsas para licitar los trabajos. La filial Los Lagos de las Damas de Blanco realizó un positivo balance de su reciente campaña solidaria, logrando recaudar preliminarmente 1.150.000 pesos, gracias a los aportes de vecinos, del comercio y la comunidad. Los recursos permitirán adquirir artículos de primera necesidad destinados a apoyar a pacientes en situación de vulnerabilidad. Mariana Carrasco, tesorera de la agrupación, conversó con Atractiva FM expresando su agradecimiento a las personas, dijo, que colaboraron, destacando la solidaridad demostrada durante la jornada de recaudación. También señaló que quedan algunas bolsas de aportes pendientes de retirar, por lo que el monto definitivo podría aumentar un poquito. Respecto del destino de estos recursos, la representante de Damas de Blanco explicó que la totalidad de lo recaudado se envía al nivel central, desde donde posteriormente se devuelve el 90% a la filial. Estos fondos deben utilizarse en la adquisición de insumos, respaldando cada compra con su correspondiente documentación.
4: $1,150,000. Y estamos muy agradecidos con la comunidad. Todo lo que nosotros recolectamos se va al nivel central. Y desde allá nos manda del 90% de vuelta. Y nos dan una semana como para comprarlo y todo. Y después tenemos que mandar las boletas de todo. Hay que gastar absolutamente todo lo que nosotros recibimos de vuelta. Pañales, útiles de aseo, jabón y esas cosas, champú y sabanillas, toallas húmedas. Esas son la prioridad.
2: La campaña correspondió a la colecta nacional de Damas de Blanco, desarrollada entre el día 1 y el 3 de octubre pasado.
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4: La familia de Ilia Aedo Cárcamo, una niña diagnosticada con un tumor maligno en el cerebro, inició una campaña solidaria para reunir los recursos que permitan acceder a una alternativa de tratamiento con una institución de experiencia internacional. La iniciativa busca recaudar cerca de 12 millones de pesos, monto que supera las posibilidades económicas de esta familia. Actualmente la menor se encuentra en cuidados paliativos, a la espera de comenzar los tratamientos de quimioterapia y radioterapia indicado para su condición. Frente a este complejo escenario, su madre ha emprendido una intensa búsqueda de alternativas médicas que puedan ofrecer nuevas posibilidades para su hija, motivada también por el testimonio de otra familia que obtuvo buenos resultados con un tratamiento de inmunoterapia. En este contexto, Sonia Cárcamo, madre de Ilia, explicó a Radio Atractiva FM que después de gestiones y esfuerzos lograron establecer contacto con Oncovix, una empresa especializada en tratamientos de inmunoterapia.
5: Nos comunicamos con la clínica Oncovix, que son especialistas que trabajan desde el extranjero, que es una medicina totalmente avanzada con el tema del cáncer y tumores como el diagnóstico de ILE. Se le envió toda la documentación a la clínica Oncovix para que ellos puedan estudiar el caso de ILE y me respondieron que ella es favorable al tratamiento. Estamos haciendo beneficios, por ende, este tratamiento a ella le cuesta 12 millones de pesos. Oncovix ya está al tanto, tiene toda la información de Ilia y solo están esperando el vamos de nosotros como familia para poder empezar el tratamiento de Ilia.
4: Ante esta situación, la familia decidió hacer pública su historia y solicitar la colaboración de la comunidad, empresas, instituciones, organizaciones que puedan contribuir económicamente a la campaña. Asimismo, hicieron un llamado a difundir el caso para ampliar las posibilidades de recibir apoyo y alcanzar la meta de financiamiento. Sonia Cárcamo expresó que su mayor deseo es brindar a su hija todas las oportunidades posibles para continuar luchando por su vida. Quienes deseen colaborar o solicitar mayores antecedentes pueden comunicarse con la madre al teléfono más 569-52-22-36-84. Los aportes pueden realizarse a través de la cuenta de Banco Estado informada por la familia.
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8: Hola, ¿cómo están? Les saluda María Belén Araya y les doy la bienvenida a este informe de noticias, donde abordaremos la polémica generada por las declaraciones realizadas por el embajador de Estados Unidos sobre el Estrecho de Magallanes. Brandon Judd aseguró que sus palabras fueron sacadas de contexto. Sabremos además del IPC, que subió un 0,4% en septiembre, impulsado por alimentos y combustibles. Hablaremos además que el Congreso despachó a ley las reglas del uso de la fuerza tras acuerdo transversal.
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8: Vamos con los últimos detalles que nos trae Carlos Maturana.
9: Sí, comenzamos de manera excepcional. En la región metropolitana, las intensas precipitaciones registradas durante la tarde de este jueves en Santiago provocaron el desborde del canal San Carlos en la comuna de Las Condes, generando graves inundaciones en calles del sector oriente de la capital, donde varios vehículos quedaron atrapados y fueron arrastrados por la corriente. Según informó Carabineros, el desborde se produjo en el sector de calle Francisco Bulnes Correa, desde donde un gran torrente de agua comenzó a desplazarse hacia el poniente por Avenida General Blanch, afectando a distintas vías de la comuna. Registros difundidos por vecinos muestran cómo la corriente arrastró incluso a un bus Red de Movilidad, con personas que se encontraban sobre el techo del vehículo. Las imágenes también evidencian la magnitud de las inundaciones y las dificultades para desplazarse por el sector. La emergencia también afectó a establecimientos de salud, con reportes de inundaciones en la Clínica Universidad de los Andes y la Clínica San Carlos de Apoquindo de UC Cristus. Las autoridades mantienen el llamado a evitar los sectores afectados y seguir las indicaciones de los organismos de emergencia.
8: Bueno, ya lo adelantábamos en titulares, el Congreso despachó a ley las reglas del uso de la fuerza, estableciendo criterios de gradualidad y proporcionalidad para las Fuerzas Armadas y las instituciones de seguridad pública. Carlos Maturana nos cuenta más detalles al respecto.
9: Tras una extensa tramitación legislativa, el Senado despachó a ley el proyecto que regula las reglas del uso de la fuerza, conocido como RUF. La iniciativa obtuvo un respaldo transversal y establece un marco legal común para el actuar de las Fuerzas Armadas y las instituciones de seguridad pública. La normativa fija principios de proporcionalidad y gradualidad, estableciendo distintos niveles de intervención según las circunstancias. Entre estas reglas acordadas se encuentra un posible uso de fuerza potencialmente letal cuando las medidas de contención previa resulten insuficientes. El ministro de Seguridad, Martín Arrau, valoró la aprobación de la iniciativa.
10: Tras 3 años de tramitación, gracias al compromiso de diputados y senadores, hemos logrado total despacho de una ley aprobada por una amplia mayoría que viene a poner en rango legal las reglas de uso de la fuerza. Va a tener mayor claridad de cómo las fuerzas de orden y seguridad pueden emplear la fuerza, ese monopolio del uso de la fuerza que tiene el Estado y que los mandata a ellos, a ir donde ningún otro chileno quiere ir, a situaciones complejas, para que tengan mayor claridad cuando actúen, para que puedan actuar con decisión en apoyo y en protección de la población, para recuperar el orden y la tranquilidad. Y quiero agradecer a los parlamentarios que han votado a favor, una amplia mayoría en la Cámara y en el Senado.
9: Uno de los principales aspectos de la iniciativa es la definición de un escalamiento o proporcionalidad en el uso de la fuerza, que comienza con el despliegue disuasivo y la persuasión verbal. Posteriormente se contempla el empleo de elementos menos letales, técnicas de control físico y munición de salva, dependiendo de las circunstancias. La normativa también regula el uso de escopetas con munición antidisturbios frente a un peligro grave e inminente para la vida o integridad física de terceros, policías o militares. Además, considera determinadas situaciones relacionadas con infraestructura crítica y recintos militares.
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8: La ministra de Salud, May Chomalí, aseguró que los pacientes de la ley Ricarte Soto continuarán recibiendo sus tratamientos, pese a la baja de 28 mil millones de pesos presupuestada para 2027, calificando la variación como un tecnicismo que no frenará recursos. Ornella Mellado nos cuenta más al respecto.
13: La ministra de Salud, May Chomalí, aseguró que los pacientes beneficiarios de la ley Ricarte Soto mantendrán la entrega ininterrumpida de sus tratamientos médicos, pese a la reducción de 28 mil millones contempladas en el proyecto presupuestario para 2027. Frente a los cuestionamientos generados por esta baja, la Secretaría de Estado recalcó que el cumplimiento de la cobertura no se verá condicionado por la línea asignada. Al respecto, la ministra enfatizó que la normativa constituye una obligación legal para el Estado y no un mero beneficio social asistencial, por lo que garantizó que los usuarios cuenten con indicación médica, recibirán sus tratamientos en los plazos establecidos.
14: Ley Ricarte Soto, primero quiero decir de que no es un beneficio social, es una ley. Por lo tanto, tenemos que cumplir la ley. La ley tiene un decreto que dice que los pacientes que tienen las patologías A, B y C, que tengan una indicación médica de los medicamentos A, B y C, tienen que ser entregados en los tiempos que correspondan y nosotros lo vamos a cumplir.
13: Chomalí explicó además que históricamente el gasto farmacéutico del programa ha superado el presupuesto inicial y que siempre se han gestionado los fondos para cubrir ese déficit, llamando a la calma de las familias y garantizando que no existirán recortes efectivos en los fármacos. Finalmente, la autoridad puntualizó que el Ejecutivo busca resolver la sostenibilidad estructural del sistema mediante la tramitación legislativa en el Congreso. Según detalló, se está dando urgencia a dicho proyecto para adaptar el mecanismo financiero al continuo aumento de beneficiarios que ingresan a la cobertura.
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8: Carabineros ejecutó de forma pacífica el desalojo de la toma Yevide en San Felipe por orden judicial, operativo en un terreno ocupado desde 2019, donde llegaron a vivir cerca de 500 familias.
7: La región de los lagos.
8: Un hombre murió en su domicilio de Osorno tras ser atacado con objetos contundentes y cortopunzantes por delincuentes armados durante un robo. La brigada de homicidios de la PDI investiga el caso.
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8: El presidente José Antonio Kast calificó como ansiedad política la posibilidad de una nueva candidatura presidencial de Michelle Bachelet. Sobre esto nos cuenta los detalles Felipe Loyola.
16: Ante las declaraciones de Michelle Bachelet de abrirse a la posibilidad de presentarse como carta presidencial en las próximas elecciones, el presidente José Antonio Kast calificó este escenario como una muestra de ansiedad política, aunque reconoció como positivo que existan distintos liderazgos. Estas declaraciones se dieron en el Encuentro Empresarial del Sur, donde el jefe de Estado hizo énfasis en revisar las políticas públicas anteriores, considerando si estas fueron o no correctas.
17: Esta ansiedad que se da en temas presupuestarios también se da en temas políticos y algunos ya están pensando en la próxima elección. Yo creo que es legítimo y es muy bueno tener distintos liderazgos. Lo que sí hay que dejar asentado es si las políticas públicas que se llevaron adelante en las décadas anteriores fueron las correctas o no las correctas. Pero, ¿qué pasó hace 12 años con la reforma tributaria? ¿Qué pasó hace 12 años con la reforma laboral en sus inicios? ¿Qué pasó hace 12 años con la reforma educacional que hoy día nos tiene ocupados? ¿Qué pasó con nuestras fronteras hace 12 años?
16: En esa línea, Kast hizo un llamado a la calma frente al debate sobre futuras candidaturas presidenciales. Además, planteó la importancia de analizar tanto los resultados de gobiernos anteriores como las medidas que actualmente se están impulsando. El mandatario insistió en que la discusión debe centrarse en la evaluación de las políticas públicas y en las iniciativas que forman parte de la agenda actual, en medio de las reacciones políticas generadas por la declaración de la exmandataria.
8: En las últimas semanas se presentó la Ley de Presupuesto 2027, una medida que preocupó a municipios, al igual que los gobiernos regionales, por el impacto que podría tener estos ajustes fiscales ante la inversión en empleo y programas sociales. En el caso de los gobiernos regionales, 16 gobernadores manifestaron su profundo malestar y rechazo a los recortes que varían hasta el 20% de disminución dependiendo del sector del país, y apuntan a una merma de casi 250 mil millones de pesos. Así lo confirmó el gobernador de Valparaíso, Rodrigo Mundaca, quien dejó en claro su preocupación ante los inminentes recortes.
18: Hoy día la propuesta de presupuesto rebaja los presupuestos de los gobiernos regionales del orden de 250 mil millones de pesos. Cuestión que es bastante inédita porque atenta contra la descentralización en la medida que favorece no el empleo, sino que el desempleo. Y por tanto estamos aquí precisamente para defender el presupuesto de los gobiernos regionales de Chile. Tenemos el firme propósito de batallar junto a los alcaldes, junto a los trabajadores de los gobiernos regionales, junto a todas y a todos quienes comprenden que la descentralización le cambia la vida a las personas. Para bien. La importancia de poder seguir generando empleo, construyéndose hemos trabajado en materia de infraestructura y equipamiento policial y esto también se va a ver seriamente afectado si los recortes que está proponiendo el ministro Quiroz llegan a proceder.
8: Asimismo, el gobernador regional de Coquimbo también llamó a reconsiderar el presupuesto y recordó los hechos de aluviones en la zona norte y en la actualidad busca un impulso por parte del gobierno para su reconstrucción.
19: Esta rebaja, este recorte al presupuesto de la región de Coquimbo nos afecta profundamente. Primero porque sufrimos durante el mes de julio un evento climático nunca antes visto en la región de Coquimbo. Y sumado a aquello, tenemos un paso de agua negra que es esencial para que la región tenga recursos, que está cerrado por temas climáticos y que no se va a poder abrir. Este cierre a la región de Coquimbo se le está cortando 12 millones de dólares. Por lo tanto, esto afecta fuertemente el desarrollo de la región de Coquimbo y sobre todo la inversión pública. Necesitamos que el Ejecutivo se sienta a conversar, que eche pie atrás con este recorte y que piense que el desarrollo está en las regiones.
8: La discusión seguirá siendo parte de la agenda mediática en que los gobernadores se moverán para poder rebajar los montos que tienen establecidos en la Ley de Presupuesto 2027. Y según Mundaca, se esperan un frente común entre los parlamentarios y alcaldes de las regiones.
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9: El ministro de Hacienda, Nicolás Grau, abordó el debate por el reajuste del sector público y la llamada ley de amarre. En una entrevista televisiva reconoció que existieron errores en la forma en que el gobierno comunicó el alcance de la norma.
23: El punto de fondo es, por primera vez va a haber una distinción clara entre asesores y personas que trabajan regularmente durante distintas administraciones. En fin. Y respecto a los asesores, la ley va a ser clarísima que ellos tienen que salir. Pero cuando se discutió esto en la opinión pública, se trataron de mezclar estas dos cosas, a pesar de que el punto 14 habla de uno, el 15 de otro, y el punto 14 y el punto 15 tienen consecuencias muy distintas.
9: Grau explicó que el Ejecutivo ha sido claro en señalar que los asesores no están incluidos en los beneficios de la ley y lamentó que el mensaje se interpretara de manera contraria. En la misma línea, la ministra vocera Camila Vallejo también salió a descartar la existencia de una ley de amarre. afirmando que se trata de una construcción política sin sustento y recalcó que los asesores concluyen su labor con el mandato presidencial, mientras los funcionarios de carrera solo pueden ser desvinculados con fundamento legal suficiente, según normas vigentes del Estado chileno.
1: Esta caricatura que se construyó, la supuesta ley de amarre, es una propaganda que es ficticia. Aquí no hay ninguna ley de amarre. Se ha repetido y se ha repetido y se ha reproducido a través, lamentablemente, de los medios de comunicación un concepto que no tiene relación con la realidad. Con este concepto, la oposición ha tratado de instalar que el gobierno busca apernar asesores políticos o de confianza del presidente Gabriel Boric y no tiene nada que ver con eso. De hecho, todo lo contrario. El gobierno ha sido muy claro de que termina su mandato y sus asesores de confianza, de los gabinetes, se van.
9: Por último, el jefe de la cartera de Hacienda sostuvo que la iniciativa representa un punto de inflexión, ya que por primera vez establece una separación formal entre asesores y funcionarios de planta. A su juicio, la norma fija con claridad que quienes cumplen labores permanentes tienen un trato distinto, mientras que los asesores deben dejar sus funciones al finalizar cada mandato presidencial. La Fiscalía confirmó este martes que evalúa solicitar la declaración de Nicolás Maduro en el marco de la investigación por el secuestro y asesinato del ex militar venezolano Ronald Ojeda, ocurrido en febrero de 2024 en Chile. El Ministerio Público mantiene como principal hipótesis un móvil político, considerando el perfil de opositor del ex uniformado y los antecedentes reunidos durante la investigación penal en curso. El fiscal Héctor Barros, a cargo de la causa, junto al fiscal nacional Ángel Valencia, señaló que el proceso judicial avanza con cerca de 20 personas detenidas y ya acusadas, encontrándose en etapa de preparación de juicio oral. En tanto, el persecutor nacional habló en el Congreso al respecto.
4: El fiscal Barros está evaluando jurídicamente la procedencia o la necesidad de estas diligencias. Es a él a quien corresponde, pero desde la Fiscalía Nacional, de la Unidad de Cooperación Internacional, de la Fiscalía Nacional, vamos a prestar toda la cooperación, el apoyo que sea necesario para realizar esas diligencias. Pero evidentemente estamos hablando de un crimen que, según la evidencia que ha recogido la Fiscalía, habría sido, en principio, hasta aquí en el estado de avance de la investigación, había sido encargado por agentes del Estado venezolano y, por supuesto, la persona que se encontraba a cargo del gobierno de ese país podría eventualmente entregar información útil para la investigación.
9: Paralelamente, continúa la indagatoria para establecer responsabilidades intelectuales, especialmente en relación con eventuales encargos provenientes desde el régimen venezolano, a la luz de hechos recientes ocurridos durante el fin de semana. Según la Fiscalía, una de las líneas investigativas apunta a que Diosdado Cabello, considerado el segundo hombre del régimen de Maduro, habría ordenado y financiado el crimen. Esto se habría canalizado a través del líder del Tren de Aragua, conocido como el Niño Guerrero, quien habría transmitido la instrucción a la célula denominada Piratas de Aragua, radicada en Chile. Ante este escenario, el Ministerio Público no descarta retomar acciones ante la Corte Penal Internacional y solicitar formalmente la declaración de Maduro. Para ello, se requerirán gestiones a través de Cancillería y coordinación con organismos de seguridad.
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5: Autoridades iniciaron en Puerto Montt el plan de ley Chao Cables para retirar tendido aéreo en desuso en más de 2.400 puntos de la región, bajo multas millonarias a empresas infractoras.
7: La región de Antofagasta.
5: La Comisión de Libertad Condicional comenzó a revisar en Antofagasta 360 solicitudes de internos de recintos penitenciarios de la región, proceso que evaluará conducta, tiempo de condena e informes psicosociales hasta el viernes 9 de octubre.
7: La región de O'Higgins.
5: Delincuentes armados maniataron al párroco de Codegua y robaron 30 millones de pesos desde la casa parroquial, dinero proveniente de la administración del cementerio comunal. La PDI investiga el hecho.
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5: La última encuesta de CADEM reveló que la desaprobación al presidente José Antonio Kast alcanzó un récord del 65%, a la par de la percepción de aumento de la delincuencia, que subió 13 puntos, con un 56% de responsabilidad directamente al gobierno por la crisis de seguridad. Ornella Millado nos cuenta los detalles en el siguiente informe.
0: La más reciente edición de la encuesta Plaza Pública Cadem evidenció un complejo escenario político y de seguridad para la moneda. De acuerdo con el sondeo, la desaprobación a la gestión del presidente José Antonio Kast subió al 65%, anotando el registro más alto de su mandato. El deterioro en la evaluación del mandatario coincide con un marcado incremento en la sensación de inseguridad ciudadana. Un 53% de los encuestados afirmó que la delincuencia aumentó en los últimos meses y un 68% consideró que los delitos cometidos hoy son sustancialmente más violentos. Guillermo Bustamante, analista político y académico de la Facultad de Comunicación de la Universidad de los Andes, se refirió al respecto.
2: Este escenario es complejo porque la opinión pública sitúa la responsabilidad del Ejecutivo como la principal, con un 56% que le exige resolver de manera efectiva y rápida esta crisis.
0: En ese contexto, la responsabilidad recae de forma mayoritaria sobre las autoridades. El 56% de los consultados apuntó al Ejecutivo como el principal encargado de solucionar la delincuencia, superando a tribunales y policías, mientras que un 78% identificó al crimen organizado y al narcotráfico como la mayor amenaza de seguridad del país. Pese al complejo momento, el sondeo reveló un alto respaldo a medidas de mano dura. Un 91% apoya inhabilitar para cargos públicos a condenados por crimen organizado. Un 85% respalda dar más atribuciones a Gendarmería y un 54% aprueba facultar al presidente a decretar estado de excepción de emergencia preventiva.
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0: de fluidos en el volcán Nevados de Chillán, ubicado en la comuna de Pinto, manteniendo la alerta técnica amarilla y el monitoreo constante del macizo.
1: La región del Maule.
0: Desde su dirección en Talca, Junji Maule anunció una revisión de los proyectos ejecutados por un exfuncionario formalizado por fraude y cohecho, desmarcándose de sus acciones tras quedar en prisión preventiva.
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0: La escritora y académica canadiense Ayn Carson ganó el Premio Nobel de Literatura 2026 por su obra audaz e inventiva. La Academia Sueca anunció el galardón este jueves en Estocolmo y destacó que su diálogo lúdico con la tradición clásica creó nuevas formas para la literatura contemporánea. Escuchamos a Galo Gigliotto, académico de la Escuela de Periodismo USACH, quien comentó sobre la importancia de este reconocimiento.
2: Creo que la importancia del hecho que se le haya entregado el premio Nobel a Ayn Carson radica en un reconocimiento de las literaturas que usan un soporte experimental, y eso puede hacer que la obra de otros autores que no ha sido reconocida hasta ahora e incluso que pueda nacer, permita que sean esos formatos que van más allá del mero texto los que tengan mucho reconocimiento, valor y mayor difusión, sobre todo cuando pensamos en una época en que hay algunas escrituras que se sienten amenazadas por ejemplo la inteligencia artificial.
0: La obra de Carson combina verso, prosa y ensayo con influencias de los mitos griegos y el equilibrio entre múltiples ideas, géneros y formas, que es central en su trabajo. A lo largo de toda su carrera, la autora compatibilizó la docencia como especialista en estudios clásicos como la escritura. Uno de sus libros más celebrados es Autobiografía de Rojo, una novela en verso, el libro que la dio a conocer. En el mito original del poeta griego Estesícoro, Heracles, más conocido por su nombre latino Hércules, mata al monstruo alado Querión y le roba su ganado rojo como uno de sus 12 trabajos. En su versión de 1998, Carson transforma a Querión en un tierno héroe, devoto de su madre que, tras sufrir agresiones sexuales por parte de su hermano, se enamora de un Heracles engreído y tosco. Con este reconocimiento, la Academia Sueca distingue una trayectoria que une al estudio de los clásicos con la creación literaria y que, según el comité, abrió nuevos caminos para la literatura actual.
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0: Carabineros y personal fronterizo despliegan un intenso operativo en San Gregorio para ubicar al mueblista Juan Contreras, desaparecido en el sector de Monte Aymont, tras intentar cruzar hacia Argentina por un paso no habilitado. Bien, hasta acá dejamos el resumen de noticias. Nos volvemos a encontrar mañana con más informaciones. Que estén muy bien.
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2: La Unión. Una ceremonia de ascenso se desarrolló en la provincia del Ranco, instancia en la que 7 funcionarios de carabineros que prestan servicio en la tercera comisaría de la Unión, Tenencia de Futrono y Retén de Gifén, recibieron sus nuevos grados como reconocimiento a su trayectoria, compromiso y desempeño institucional. La actividad fue encabezada por el comisario de la tercera comisaría de la Unión, Mayor César Enríquez, quien entregó sus impresiones sobre estos ascensos.
3: Este acto doctrinario institucional en nuestra dependencia, en nuestro cuartel y más con este día lluvioso en nuestra comuna de La Unión. Me siento muy contento, muy feliz porque el día de hoy ascienden 7 de nuestros carabineros, uno a suboficial, otro a sargento primero y los otros 5 a sargento segundo. Ellos pasan desde el grado cabo primero a sargento segundo y les toca hoy en día llevar el peso del mando y de liderar los destinos de nuestra institución.
2: Desde La Unión, informó Radio 1 Latina.
4: Río Bueno. Un innovador proyecto de pedagogía sensorial posiciona a la Escuela Colonia de Humén a nivel nacional. La iniciativa, liderada por la docente Fridley Medina, enseña neuroplasticidad y educación ambiental a través de la música de la naturaleza. Utilizando un biosonificador conectado a plantas nativas, los estudiantes del sector de Cayurruca traducen las microfluctuaciones eléctricas del vegetal en sonidos perceptibles, experimentando el entorno local y la cuenca del Ranco desde una nueva dimensión. Una sala sensorial y salidas a humedales locales, la propuesta ya fue presentada en el Seminario de Innovación de Secreduc en Valdivia y recientemente el establecimiento expuso en el Congreso Internacional de Desarrollo Sustentable de la Universidad Católica en Villarrica. Conversamos con Fridley Medina, que nos señaló.
5: Nuestro proyecto pedagógico trabaja principalmente el desarrollo de la neuroplasticidad desde el aula, ¿cierto?, hasta el río Conta o todo lo que es la cuenca del Ranco. Instrumento que se llama biosonificador, que reproduce las fluctuaciones eléctricas de la planta. A través de eso nosotros vamos trabajando todo lo que es neuroplasticidad, trabajo sustentable, recolección, reconocimiento de la flora nativa, y luego nosotros vamos, digamos, al bosque, al lago o al río. Con los chicos les mostramos este instrumento que es el biosonificador y ellos aprenden a percibir o a tener una percepción de la naturaleza desde otro ámbito.
4: Desde Río Bueno y para MediaCoop, Radio Felina.
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6: Valdivia. El presidente José Antonio Kast arribó a Valdivia para participar en el evento del Encuentro Empresarial del Sur en su versión número 21, oportunidad en donde recordó su participación el año pasado e hizo referencia a desafíos nacionales y regionales vinculados con seguridad y empleo. Además, se refirió a la discusión del presupuesto 2027. Llamó a la calma respecto de la revisión de algunos programas, apuntando a la ansiedad que genera el tema de presupuesto. Uno siempre tiene que hacer un análisis de lo que se hizo, indicó. Por otra parte, destacó el énfasis que se ha puesto en materia de educación, especialmente primera infancia. Además, habló de los desafíos, refiriéndose a 4 pilares esenciales para el crecimiento, entre ellos seguridad, indicando de que el gobierno está avanzando en el combate contra el crimen organizado y la competitividad tributaria. Desde Valdivia y para Conexión Regional de MediaCoop, informó Radio Austral.
7: Trasquintu reunió a la comunidad en Casa Piedra, en Maguinalto, comuna de Mariquina, actividad cultural abierta organizada por la Asociación Huichafi Lafken Mapu, orientada al encuentro comunitario, el intercambio de productos y la transmisión de saberes de la cultura mapuche lafkenche. La jornada comenzó durante la mañana y permitió a los participantes compartir semillas, plantas, productos artesanales, lanas, trabajos en madera, ñocha, boqui pilpil, greda y distintos productos de la tierra y el mar, entre otros. El Trafquintu constituye además un espacio para Nutram, entendiendo como una instancia de conversación y encuentro en torno a saberes, experiencias y realidades de distintos territorios. Finalmente, cabe indicar que desde la Asociación Huichafi Lafken agradecieron la participación de quienes acompañaron nuevamente por 13 años esta actividad en Casa Piedra, destacando la importancia de continuar generando espacios para fortalecer la cultura mapuche lafkenche, compartir conocimientos y promover el intercambio comunitario. Para MediaCop, desde la comuna de Mariquina, Radio San José FM.
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8: Desde la comuna de Paillaco, en el marco de la celebración del 92º aniversario de la comuna de Paillaco, el alcalde Cristian Navarrete Quesada, junto al Honorable Consejo Municipal, aprobó la entrega de las distinciones honoríficas 2026, en reconocimiento que busca destacar a personas e instituciones por su aporte, trayectoria y compromiso con la comunidad. La distinción de Hijo Ilustre de Paillaco será otorgada al señor Víctor Hugo Parra Alcatruz. En tanto, el reconocimiento como institución ilustre será para Reumén, para el progreso, la cultura y el deporte, destacando el aporte de esta comunidad al crecimiento y fortalecimiento de la comuna. Además, las llaves de la ciudad serán entregadas al señor Oscar Ristangue Gebauer como reconocimiento a su aporte y vínculo con Paillaco. La ceremonia oficial se realizará el próximo domingo 18 de octubre en el Auditorio Santiago Santana. La comunidad está invitada a ser parte de esta ceremonia que se enmarca en las actividades de celebración del 92º aniversario de la comuna. Desde Paillaco, para MediaCop informó Mi Radio FM.
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9: Río Bueno. Con pleno éxito se realizó la jornada de hoy, la segunda feria de salud mental denominada Creando Redes, Fortaleciendo Vidas. La feria, organizada por el área de convivencia escolar de la Escuela Patricio Lynch, se llevó a cabo en el gimnasio del mismo establecimiento, lugar donde se dieron cita a instituciones del área pública como privada que trabajan en salud mental, sumando 21 stands donde pudieron dar respuesta a consultas de delegaciones de alumnos que llegaron de distintos establecimientos, como también público en general. MediaCop habló con la profesional organizadora de esta segunda feria, la psicóloga encargada de convivencia escolar de la Escuela Lynch, Cintia Arriagada Hernández, quien destacó el éxito de esta segunda feria y respondió a nuestra pregunta: ¿cómo se está respondiendo a la salud mental en la comuna de Río Bueno?
10: Como Río Bueno estamos complejos respecto a la salud mental, muy al debe, los servicios muchas veces no dan abasto también con respecto a ello, pero sí ha ido notando también que desde muy pequeños las familias están decidiendo también poder pedir el apoyo profesional. Claro que sí, aquí se del área educacional, aparte de lo que se trabaja con el programa de integración escolar, también se trabaja de la mano con convivencia escolar, y ahí es donde nos involucra toda la parte socioemocional. Claro que sí, por lo mismo, nosotros mantenemos nuestro compromiso, ya hicimos nuestra segunda versión de la Feria de Salud Mental, para que la comunidad igual se entere, se informe también respecto a los centros médicos que hoy día también están funcionando dentro de Río Bueno. Si bien a lo mejor por X factores no pudieron participar todos, pero igual contamos con 6 centros médicos que hoy día nos acompañan, donde ellos también van a explicar sus servicios y también la comunidad pueda saber qué otros profesionales también ellos tienen.
9: Desde Río Bueno, capital de los servicios del agro, para MediaCop informó Radio Entre Ríos.
11: Desde la comuna de Los Lagos, la Dirección del Trabajo de Los Ríos confirmó multas contra la empresa contratista que abandonó las obras del nuevo hospital local, dejando una decena de trabajadores afectados por remuneraciones y cotizaciones impagas. El director regional del trabajo, Claudio Aguilar, explicó que las sanciones responden a la inasistencia de la empresa a los comparendos de conciliación, quedando los trabajadores habilitados para iniciar acciones judiciales.
12: Nosotros notificamos a la empresa, que en este caso es KMA SPA, para que comparezca a los comparendos de conciliación en la Inspección Provincial del Trabajo de Valdivia. En ninguno de los casos donde se activaron los reclamos, la empresa compareció. Y eso implicó que nosotros como Dirección del Trabajo tengamos que cursar en cada uno de los procedimientos la multa de no comparecer a la empresa. Y es de 1,11 ingresos mínimos mensuales respecto de cada uno de los procedimientos.
11: Asimismo, se evaluarán las responsabilidades que correspondan conforme a la ley de subcontratación. En la comuna de Los Lagos y para Mediacop, Radio Atractiva FM.
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11: Cerramos las noticias con el pronóstico del tiempo para esta jornada. 50% las probabilidades de lluvia. 20 grados la temperatura máxima para hoy. Los mismos 20 que se repiten mañana, aunque las precipitaciones bajarían a un 20%. Y el sábado a un 9% la cantidad de lluvia que prevé la Dirección Meteorológica de Chile. Atención, porque la farmacia de turno hasta las 8:59 minutos de mañana 9 de octubre, mañana viernes, corresponde a la farmacia Cruz Verde. De esta forma, con noticias junto a la cooperativa Mediacop, a CNN Chile, todo el ámbito nacional y las informaciones locales que ha preparado nuestro departamento de prensa, nos despedimos. Gracias a ustedes, manténganse en nuestra sintonía de día jueves. Que les vaya bien.
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4: ¿De dónde sale el dinero para las inversiones regionales? Cuando escuchamos que el gobierno regional financiará un camino, una posta, una sede comunitaria o un proyecto por cientos de millones de pesos, es natural preguntarse ¿de dónde sale ese dinero? Una parte importante proviene del presupuesto de la nación, formado por recursos públicos que recauda el Estado y que cada año se distribuyen mediante la ley de presupuesto. Una de las principales vías por las que ese dinero llega a las regiones es el Fondo Nacional de Desarrollo Regional, creado para financiar iniciativas que contribuyan al desarrollo de los distintos territorios del país. La Dirección de Presupuestos señala que actualmente es la principal fuente de financiamiento de los gobiernos regionales y que su distribución considera las diferentes realidades y necesidades de cada región. Pero el FNDR no es la única fuente. También llegan recursos a través del Fondo de Apoyo al Transporte Público y la Conectividad Regional, el Fondo de Equidad Interregional y el Fondo para la Productividad y el Desarrollo, además de otras transferencias establecidas por ley. ¿Y cómo se decide dónde invertir? El gobierno regional propone la distribución de los recursos y el Consejo Regional participa en la aprobación del presupuesto y de las inversiones que establece la ley. Así, detrás de una obra financiada por el gobierno regional existe un recorrido que comienza con recursos públicos, continúa con su asignación a la región y termina en proyectos que buscan responder a las necesidades de sus habitantes. 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
2: Familias que educan en convivencia escolar y entornos seguros. No todo conflicto es bullying. No todo conflicto entre estudiantes es bullying. Dos compañeros pueden discutir por un trabajo, molestarse y luego resolver el problema. Eso es un conflicto y, aunque debe abordarse, no tiene necesariamente las características del acoso escolar. La ley sobre violencia escolar define el acoso escolar como una acción u omisión constitutiva de agresión u hostigamiento reiterado, realizada por uno o más estudiantes contra otro, aprovechando una situación de superioridad o indefensión que provoque maltrato, humillación o temor. Distinguir estas situaciones es importante. Una agresión aislada tampoco debe minimizarse, pero las medidas para abordarla pueden ser diferentes de aquellas que requieren un caso de acoso sostenido en el tiempo. Por eso, cuando un estudiante relata que está siendo molestado, conviene evitar conclusiones apresuradas y comunicar los antecedentes al establecimiento para que sean evaluados conforme a sus procedimientos. Llamar bullying a cualquier discusión puede confundir. No reconocer un verdadero acoso también puede dejar a un estudiante sin la protección que necesita. Identificar correctamente lo que ocurre es el primer paso para actuar a tiempo y construir una escuela mucho más segura. 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
1: Hola a todos y todas. Mi nombre es Pablo Torres, soy médico psiquiatra de la comuna de Panguipulli y hoy les voy a hablar sobre un tema de la salud mental en los adultos mayores. En específico, el tema de soledad y aislamiento social. No es simplemente sentirse solo un rato en la casa, sino que es una soledad que muchas veces se instala, se profundiza y permanece por mucho tiempo. Y quiero ser muy claros en esto porque la soledad es un aspecto que puede repercutir directamente en la salud mental y física de las personas mayores. Y hay un concepto muy distinto, que es una cosa es estar aislado, personas que no tienen con quién hablar, que no tienen con quién conversar, y aquellas personas que están solas y que muchas veces pueden estar acompañados de otras personas, pero igualmente sentirse solas, en una sensación de vacío. Por lo tanto, podemos tener personas que pueden estar acompañadas físicamente por muchas personas, pero sentirse solos, como también aquellas personas que están físicamente solas, pero que pueden estar acompañados desde el punto de vista comunitarios, con juntas de vecinos, con agrupaciones de adultos mayores. Son situaciones muy distintas, por lo tanto la soledad no necesariamente implica el estar acompañado de personas físicamente. ¿Y por qué es importante hablar de esto? Es importante porque repercute directamente en el desarrollo de algunas enfermedades de salud mental, como depresión, como suicidio. Puede acelerar el deterioro cognitivo en una persona mayor y involucrar un mayor riesgo de demencia. Incluso puede empeorar el desarrollo de enfermedades cardiovasculares. Por lo tanto, la evidencia internacional respalda el hecho de que tenemos que preocuparnos de la soledad en personas mayores. En nuestra comuna es sumamente importante este aspecto, puesto que somos una comuna que presenta una alta dispersión geográfica. Por lo tanto, las distancias son un gran tema, una gran limitante. Otro aspecto muy relevante es que la mayoría de las generaciones jóvenes debe emigrar de la comuna para trabajar, para estudiar. Y eso promueve aún más el aislamiento en nuestras personas mayores. Tenemos que poner mucha atención en aquellas personas que solían acudir frecuentemente a grupos de adultos mayores, a la iglesia, a juntas de vecinos y que de pronto dejan de asistir a estas actividades que antes les causaba interés. Ahí siempre hay una señal que tenemos que no obviar y que tenemos que preocuparnos. ¿Qué podemos hacer como sociedad? Una simple llamada corta, una visita breve, no esperar festividades, cumpleaños para poder hacer acompañamiento a personas mayores. Si usted tiene un familiar, un vecino, alguien que no ve hace tiempo, que es mayor, hoy es un buen día para visitarlo, para acompañarlo. La compañía no siempre necesita de muchas palabras, a veces la sola presencia basta. Este es el tema que quería conversarles hoy en esta cápsula. Hasta la próxima. Muchas gracias.
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2: Gastronomía mapuche, identidad y patrimonio vivo. Merquén, cuando el sabor también tiene identidad. El merquén es mucho más que un condimento picante. Es una preparación tradicional de la gastronomía mapuche, cuyo ingrediente principal es el ají gacho de cabra, que pasa por un proceso de secado y ahumado antes de ser molido. Tradicionalmente se combina con sal y semillas de cilantro, logrando ese aroma ahumado, color intenso y sabor característico que lo distingue. Su elaboración muestra que detrás de un alimento también existe conocimiento. El secado permite disminuir la humedad del ají, mientras que el ahumado aporta aromas y contribuye a su conservación. Luego viene la molienda y la mezcla, un proceso que puede presentar variaciones según sus productores. Hoy, el merquén se utiliza mucho más allá de las preparaciones tradicionales. Acompaña carnes, papas, sopas, cremas e incluso aparece en propuestas de la cocina contemporánea. Sin embargo, su creciente popularidad no debe borrar su origen. Hablar de merquén es hablar de gastronomía mapuche, pero también de técnicas, conocimientos y prácticas transmitidas entre generaciones. Su sabor nos recuerda que un ingrediente puede viajar y llegar a nuevas cocinas sin perder la cultura de donde proviene. 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
5: 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Control de próstata. Derribemos mitos y hablemos de salud.
6: Hay temas de salud que todavía cuesta conversar con naturalidad, y la próstata es uno de ellos. A veces basta nombrar un control para que aparezcan las bromas, la incomodidad o esa conocida frase, todavía no me toca. Sin embargo, la próstata es una parte más del organismo, y como ocurre con la presión arterial, el colesterol u otros aspectos de nuestra salud, también merece atención. Durante años se instaló la idea de que un hombre fuerte es aquel que aguanta las molestias, no pregunta y consulta solamente cuando algo anda mal. Hoy sabemos que cuidarse también significa anticiparse, informarse y tomar decisiones oportunas. La evaluación prostática no es exactamente igual para todos. La edad, los antecedentes familiares y otros factores de riesgo forman parte de la información que el profesional considera para determinar cuándo y cómo evaluar. Entre las herramientas disponibles está el antígeno prostático específico, un examen de sangre cuyos resultados deben ser interpretados junto con los antecedentes clínicos y otras evaluaciones que el médico estime necesarias. Por eso, el control no debería comenzar con miedo, sino con una conversación. Preguntar, ¿por mi edad y mis exámenes me corresponde evaluarme? Puede ser un excelente primer paso. Dejemos atrás los mitos y la vergüenza, porque hablar de próstata también es hablar de salud, autocuidado y futuro. Cuidarte también es quererte.
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hija, qué genial. La verdad es que sois tal para cual. Pero voy a ser yo quien ponga aquí punto final. He tenido paciencia y me he querido convencer.

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